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6: Hola, hola, ¿cómo están? Soy Claudia Mejía. En esta ocasión vamos a hablar de un tema que le compete a las mujeres. Bueno, en parte mujeres, en parte a tu pareja, en parte a todos, porque somos una red de apoyo aquí en esta vida. Debemos de tener siempre redes de apoyo y no estamos solitos. Entonces, pues vamos a empezar. En esta ocasión vamos a hablar de endometriosis. Es una palabra medio rara y tal vez nunca la hayas escuchado, o tal vez sí. Pero si eres mujer, seguramente sí. Y para eso está conmigo la doctora Alejandra López Chávez. Ella es ginecóloga y obstetra. ¿Cómo estás?
7: Hola, muy bien, muchas gracias. ¿Y tú?
6: Muy bien, aquí emocionada porque es tu primera vez.
7: Sí, la primera vez.
6: Endometriosis. O sea, yo escucho endometriosis y endometrio. Bueno, ya nosotras sabemos que el endometrio, pues es esa capita que se suelta cuando estamos en nuestro periodo.
7: Exacto.
6: ¿No? Pero se escucha más peligroso y más feo que solamente.
7: Sí, suena,
6: eso, ¿no?
7: Suena intimidante la palabra.
6: Exacto,
7: ¿no?
6: Sí.
7: Pues justo lo que mencionabas, o sea, primero hay que entender que el endometrio es esta parte bien interna del útero que va a tener básicamente dos funciones. La función uno es que se va a hacer gruesita entre una regla y la otra, se va a hacer gruesa porque se prepara para recibir un embarazo. Si en esa mujer, en ese mes, no hubo un embarazo, al terminar ese periodo, va a caerse este endometrio en forma de menstruación, ¿no? O sea, el endometrio tiene que vivir justo en la cavidad endometrial y se va a descamar mes a mes en forma de regla. Sin embargo, la endometriosis quiere decir que hay tejido que no es endometrio como tal, es tejido similar, que eso es muy importante entender, que no es endometrio, que es tejido similar al endometrio y que va a estar fuera de esta cavidad, que puede abarcar cualquier parte del cuerpo humano, desde cerebro, desde ¿qué? Pulmones, desde el diafragma, pero principalmente va a estar en órganos pélvicos, que puede ser a lo mejor la vejiga, el uretero, el intestino, o literalmente los ovarios, las salpinges. Si bien esta es la localización más frecuente, no es la única. Entonces, realmente los síntomas van a ser múltiples, muy variados, en muchos matices, y cada paciente lo va a vivir de manera distinta. Entonces, si bien la endometriosis puede tener diferentes grados de afectación, siempre va a haber un dato que nos haga sospechar de ella.
6: Y si dices que es otro tipo de tejido que puede estar en cualquier otro órgano, si de por sí el dolor que una siente en su periodo, no me quiero imaginar el dolor que sería tener ese tejido en otro órgano. O sea, ¿esto sí es así?
7: Sí, literal. O sea, al final del día, el tejido endometrial sano que está dentro del útero va a tener receptores para ciertas hormonas, ¿no? Estas hormonas, de manera natural, las produce el ovario, pero también hay hormonas que producimos a través del tejido graso, a través de ciertos procesos químicos. Pero en una paciente sana, estrictamente hablando, y te hago mucho hincapié en esta parte que tú me acabas de mencionar, el dolor que sentimos durante la regla, y ese es un punto pivote. La regla puede doler, claro que puede doler, pero hay un grado para diferenciar cuando es un dolor normal, entrecomillado, y un dolor que ya no se considera normal. Y esta palabra de es que para mí el dolor es normal, el normalizar el dolor, creo que es el gran error que podemos cometer desde a veces las propias pacientes que lo normalizan y también nosotros como médicos que no les damos el peso, ¿no? El justo peso a las cosas, ¿no? Entonces, tener dolor durante la regla puede ser normal siempre y cuando no afecte calidad de vida, que no sea un dolor incapacitante, que sea un dolor que te permita hacer tu vida prácticamente normal. Entonces, la endometriosis puede ser extremadamente aparatosa. Pacientes que durante la regla pueden tener sangrado a través del recto, a través de la orina, que pueden llegar a convulsionar, que pueden llegar a tener desmayos, que pueden tener focos de diarrea tremenda durante la menstruación. Y también importante no encasillarlo solo a la regla, ¿no? Porque a veces los médicos podemos caer a que solamente vas a tener dolor durante la menstruación. Y si no estás menstruando y te duele, entonces no es endometriosis. Y eso es un error, porque la endometriosis es una enfermedad crónica. Crónica quiere decir que dura mucho tiempo, que va a ser se va a ir complicando, que va a ser una enfermedad que va a ser progresiva, y eso hace que cada vez las molestias vayan siendo más aparatosas. Desde primero ser un dolor entre comillas, no tan complejo, que a lo mejor con analgésicos se puede tratar, a terminar en situaciones que requieran cirugía por una obstrucción intestinal, porque la función del riñón ya no está del todo bien, y todo porque esta enfermedad es muy agresiva.
6: Nos decías que hay una estadística que nos puede sorprender. ¿Cuántas mujeres lo padecen?
7: La estadística a nivel México se estima que una de cada 10 mujeres va a tener algún grado de endometriosis. O sea, una de cada 10. Es impresionante. Sin embargo, tardamos en hacer el diagnóstico en promedio de 7 a 10 años.
6: ¿Qué? ¿Por qué?
7: Es muchísimo, exacto. ¿Por qué? Porque los síntomas son sumamente diversos.
6: Wow.
7: El hecho de que el tejido pueda estar a lo mejor en el intestino puede hacer que tú, al momento de la regla o fuera de la regla, puedas tener colitis, ¿no? Que tengas esta sensación de estar muy distendido después de comer ciertos alimentos, que tengas problemas al momento de evacuar, que tengas periodos de diarrea, porque el intestino se va a irritar por ese tejido y va a hacer que tengas evacuaciones sumamente líquidas, o que puedas intercalarlas con estreñimiento, porque a lo mejor está obstruida una parte del tubo digestivo que no permite que pase la evacuación, y puedes alternar entre diarrea y evacuaciones pues duras con estreñimiento y decir es que es colitis. El tema emocional es algo fundamental. O sea, vivir con endometriosis lleva a las pacientes a tener periodos de ansiedad, periodos de depresión, periodos en los que no saben qué está pasando con su cuerpo, y también es fácil que las encasillemos a, bueno, es que tienes estrés por el trabajo, tienes presiones con la pareja, tienes presiones con los hijos, y más bien va de la mano con todo esto de la endometriosis.
6: ¿Por qué les pasa? O sea, pues, ¿cuáles son las causas?
7: Pues mira, la verdad es que desgraciadamente no tenemos los médicos una certeza de una causa única. O sea, hay muchas teorías de por qué sucede la endometriosis, teorías ya muy viejitas, algunas de ellas que tienen casi 100 años de que las empezaron a estudiar. Hay otra teoría que nos habla de que esto se forma desde que éramos embriones, desde que estábamos en la pancita de nuestra mamá. Nuestras células tienen esta capacidad cuando somos embriones de decidir, bueno, tú eres una célula del hígado, te vas para el hígado. Tú eres una célula del cerebro, te vas a cerebro. Tú eres de útero, te vas al útero. Hay teorías en las que estas células no llegaron a su destino final, se quedaron en el camino y por eso quedaron implantes en varias partes del cuerpo. Hay otra teoría que habla de que el cuerpo tiene esta capacidad de transformar un tipo de célula a otra. O sea, hay células que tienen que estar en la parte más superficial de los órganos, que se llaman peritoneo, y a lo mejor sufren este tipo de transformaciones a otro tipo de célula parecida al endometrio. Entonces, la verdad es que hay muchas teorías. También hay teorías genéticas en las que hay un patrón genético de que en tu familia probablemente, si tú tienes endometriosis, tías, primas, hermanas, tu mamá probablemente también tenga endometriosis. Y también cada vez nos acercamos más al tema de las enfermedades autoinmunes, porque hay una cierta relación en pacientes con lupus, en pacientes con artritis reumatoide, esas enfermedades que son también muy difíciles de diagnosticar y que también pueden tener una correlación con endometriosis.
6: Aquí en el ISSSTE sabemos que de primera instancia hay que ir a nuestra clínica.
7: Sí.
6: Ellos nos referirán al especialista. Aquí en el ISSSTE hay todo este grupo de apoyo, tanto emocional como médico.
7: Pues la verdad es que como tal un grupo de apoyo específico para endometriosis, en el tema emocional todavía no, en la parte de psicología todavía no lo hay. En la parte quirúrgica, pues el abordaje ideal es vía laparoscopía. No se sugiere tanto la cirugía abierta porque va a ser bastante más agresiva de por sí. Entonces, en el ISSSTE, en hospitales de tercer nivel, como el 20 de noviembre, como en el López Mateos, como en el 1 de octubre, que hay este abordaje de cirugía laparoscópica, es una buena herramienta. Y todavía más pensando en cirugía robótica. La cirugía robótica viene a ser un parteaguas en el manejo de enfermedades tan complejas como es la endometriosis. Entonces, en este momento, hasta donde tengo entendido, solamente en el 20 de noviembre hay Da Vinci, y eso nos va a dar una oportunidad a los médicos y evidentemente a las pacientes para que tengan manejos mucho más integrales.
6: Me dio mucho gusto que estés aquí.
7: Ay, a ti, muchísimas gracias por la invitación. Estoy muy contenta. Me encanta hablar de este tema porque siento que como médicos tenemos la responsabilidad con las pacientes de hablar de este tema que a veces está muy oculto.
6: Gracias. Yo soy Claudia Mejía. Nos vemos en un siguiente episodio. Hasta pronto.
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0: Muy buenas noches. Muchas gracias por estar con nosotros hoy en La Hora Nacional, un espacio para las voces, historias y expresiones de nuestro país. Hoy nos unimos a la conmemoración del Día Internacional del Orgullo LGBTIQ+.
1: Vamos a hablar de cultura, derechos humanos, historia, música y de lo que se vive en las calles, en los espacios públicos y en las comunidades.
0: Vamos a viajar por distintas ciudades del mundo para ver cómo se vive la máxima fiesta del fútbol en la sección Estampas del Mundial.
1: Les vamos a compartir algunas de las mejores experiencias de la Ciudad de México para esta temporada en nuestra Chilanguía.
0: Vamos a hablar sobre el significado del Día Internacional del Orgullo LGBTIQ+, y la importancia de seguir construyendo una sociedad basada en el respeto, la igualdad y la inclusión.
1: El experto José Antonio Valdés nos cuenta cómo el cine ha reflejado la evolución de las representaciones de la diversidad en México y en el mundo.
0: También conoceremos el trabajo del Festival Mix México, uno de los encuentros cinematográficos más importantes de Hispanoamérica dedicados a la diversidad sexual y de género.
1: Tendremos una nueva edición de nuestros flashazos del bienestar con información que es útil para todas y para todos.
0: Y recordaremos un momento clave en la historia del país, la primera participación de las mujeres mexicanas en una elección federal. Muchas gracias por estar con nosotros.
1: Carla Holt y Katie Mitchell son dos artistas que transformaron un encuentro digital en una historia de amor, creatividad y colaboración artística. Hoy representan a una generación que usa la música como herramienta para compartir experiencias y construir comunidad.
0: Su propuesta artística combina humor, sensibilidad y una mirada contemporánea sobre la diversidad. Vamos a verlas y escucharlas.
2: Hola mi gente linda, ¿cómo están? Yo soy Carla Holt.
3: Y yo soy Katie Mitchell. La siguiente canción se llama Fantasy, es de nuestra autoría y esperamos les guste mucho. Estamos aquí en su casa, La Hora Nacional.

0: Oigan, qué noche tuvimos el miércoles. México salió con todo y terminó ganándole a Chequia. La afición acabó cantando, brincando y lista para la siguiente ronda.
1: Y es que con esta victoria el Tri termina calificando como primero de su grupo. Y se notó el trabajo del equipo desde el primer minuto buscando el partido. ¿Y qué creen? ¿Qué creen? Que al final se lo llevaron.
2: ¡México! ¡México! ¡México!
0: El Mundial también se vive fuera de las canchas, porque millones de personas comparten cada encuentro. Esto se convierte en una oportunidad para fortalecer vínculos y generar experiencias.
1: Hoy vamos a escuchar voces de distintos lugares del país y del mundo, y también historias que muestran cómo el fútbol también construye identidad, comunidad y encuentros muy inesperados.
3: La jornada futbolera sigue dejando imágenes que, más allá del marcador, se quedan suspendidas como pequeñas postales de emoción colectiva. Escenas que no solo circulan en redes sociales, sino que también encuentran eso en plazas públicas, espacios institucionales y conversaciones cotidianas donde el fútbol se vuelve punto de encuentro. El triunfo de México ha detonado una cadena de reacciones que trasciende la cancha. Desde la arena política hasta la vida diaria de los aficionados, el resultado se ha convertido en una celebración extendida que algunos ya describen como una auténtica fiesta nacional de fútbol. En ese ambiente, durante una intervención pública, la presidenta de México, Claudia Sheinbaum, compartió su entusiasmo por el desempeño del equipo nacional.
4: Contentas, contentos, felices, hermosísimo, la verdad. El juego, buenísimo. Buenísimo, ya saben, ahí siempre salen todos los expertos en fútbol. Buenísimo, felicidades a la selección. Y además, no solo por cómo jugaron, sino la alegría que le dieron al pueblo de México.
3: El resultado que se logró en la cancha abrió la válvula de la celebración que se extendió por todo el país y más allá de nuestras fronteras.

0: Mientras tanto, afuera del territorio nacional, la emoción también se hizo presente. En Canadá se registraron imágenes de aficionados mexicanos celebrando el resultado con un gesto que muestra un vínculo fuerte incluso lejos de casa. Entonaron el himno nacional. Otra estampa particularmente significativa se vivió en la Plaza de Cultura y Artes en Los Ángeles, California, donde la comunidad mexicana convirtió el espacio en un punto de celebración abierta.
1: ¡Viva la Casa Condora! ¡Viva México! ¡Y como México!

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2: Uno de los momentos más comentados de la jornada en Palacio Nacional ocurrió cuando en plena conferencia apareció un invitado inesperado, el Pato Merlín, cuya presencia rompió la formalidad del acto y generó una reacción inmediata de sorpresa y simpatía entre los asistentes.
3: Somos la parte trabajadora, somos esa parte de la buena familia, la familia mexicana. Entonces, les quiero agradecer a todos por la invitación. Ha sido lo mejor que nos ha pasado en esta vida.
2: Con su playera de la selección mexicana, el pequeño protagonista nos recordó que el fútbol no solo se juega en la cancha, sino también en la vida cotidiana, donde logra reunir a personas de distintos lugares del mundo bajo un mismo símbolo de identidad y emoción compartida. Y justo en ese mismo espíritu de celebración, la música también cruza fronteras. En distintos puntos del planeta, mexicanos y aficionados de otras nacionalidades han hecho suyo un clásico inconfundible cantando al unísono una de las piezas más representativas del repertorio popular mexicano, La Chona.
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1: La Ciudad de México tiene muchas actividades para las personas que están visitando la capital en esta temporada mundialista. Hay espacios históricos, culturales y recreativos con mucho que ofrecer.
2: Hay muchísimas opciones para conocer la ciudad desde distintas perspectivas y tener experiencias únicas. Desde el Fan Fest en el Zócalo hasta recorridos por Xochimilco, Coyoacán, la Roma y el Centro Histórico. Vamos con la información que nos prepararon Germán Gastelum y Orlando Abad.
3: Ay, perdóname, estaba meditando. Y precisamente con eso quiero comenzar la chilanguía. Quiero hablarles de un evento que, aunque ya ocurrió, vale mucho la pena destacar por su relevancia y por el mensaje que dejó a miles de personas en la Ciudad de México. Y es que la capital del país se sumó a la conmemoración del Día Internacional del Yoga, con una gran jornada realizada, ¿dónde crees?
4: En el Monumento a la Revolución. La actividad fue organizada por el gobierno de la Ciudad de México a través del Instituto del Deporte en coordinación con la Embajada de la India en México. Cientos de asistentes participaron en esta clase masiva que promovió hábitos saludables, bienestar físico y equilibrio emocional.
3: Pero además de la práctica deportiva, la jornada tuvo un significado especial porque el yoga es una disciplina milenaria que fomenta la concentración, la armonía y una cultura de paz. Valores que hoy son más importantes que nunca en las grandes ciudades.
4: Vale la pena destacarlo en un momento en el que la Ciudad de México se encuentra bajo los reflectores internacionales. El ambiente mundialista ha traído visitantes de distintos países, pero también nos recuerda que esta capital no solo respira fútbol, aquí convergen múltiples disciplinas deportivas, actividades recreativas y expresiones culturales que fortalecen la calidad de vida de quienes la habitan y también de quienes nos visitan.
3: Pero si quieren continuar practicando yoga o conocer más sobre las actividades culturales de la India en México, pueden consultar las redes del Centro Cultural Indio Gurudev Tagore, que forma parte de la Embajada de la India en nuestro país.
4: Y hablando precisamente de visitantes, esta ciudad abraza al viajero con historia, sabor, cultura y una energía única que se vive en cada calle. En esta temporada de gran afluencia internacional, el Zócalo capitalino se ha convertido en uno de los principales puntos de encuentro gracias al Fan Fest, donde conviven pantallas gigantes, actividades culturales y una deliciosa gastronomía de nuestra ciudad.
3: Delicioso. A ello se suma el espacio de Campo Marte, que complementa la experiencia con activaciones deportivas y propuesta artística abiertas, pero a todo el público.
4: Y para quienes desean vivir la ciudad desde su lado más mágico, Xochimilco ofrece una experiencia inolvidable: recorrer sus canales en trajinera, entre música, flores, esos sabores tradicionales. También existe una versión diferente y muy fascinante: los recorridos en kayak al amanecer, cuando la naturaleza toma protagonismo y el solecito va saliendo y nos regala unas postales bellísimas de esta ciudad.
3: Bueno, la experiencia chilanga también se vive desde las alturas y las calles. Los autobuses turísticos recorren Paseo de la Reforma, Chapultepec y el Centro Histórico, ofreciendo una vista panorámica ideal para quienes visitan la ciudad por primera vez.
4: ¡Vaya experiencia! Y como parte de esa oferta cultural, la grandiosa UNAM tiene un festival que alberga el cine LGBTQ+. Esto celebra la diversidad, la libertad de expresión y el arte cinematográfico desde una mirada contemporánea. Una muestra más del carácter incluyente y plural de nuestra capital.
3: Porque más allá de los estadios y de las emociones deportivas, esta es una ciudad que se descubre a través de su gente, sus tradiciones, su gastronomía y su enorme riqueza cultural. Una capital que hoy recibe al mundo y le demuestra por qué sigue siendo uno de los grandes referentes turísticos, culturales y deportivos de América Latina. Hasta la próxima.
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2: El cine siempre ha sido un espejo de la sociedad y también una herramienta para cuestionarla. Ha contribuido a visibilizar experiencias, identidades y luchas que durante mucho tiempo estuvieron fuera de los reflectores.
3: Orlando Abad platicó con José Antonio Valdés para conocer cómo el cine mexicano ha retratado la diversidad sexual.
4: Hoy tenemos aquí en la presencia de José Antonio Valdés para platicar de cine y diversidad en este mes de junio. Bienvenido, Pepe, ¿cómo estás?
5: Muchas gracias. Pues sí, efectivamente el 25 de junio es el Día Mundial de la Diversidad. Entonces, bueno, aprovechando la ocasión y la oportunidad que me brindas, queremos platicar de algunas películas que en el marco de la historia del cine mexicano contemporáneo abordan precisamente este tema. Bueno, tú sabes que vivimos en un país que hay una lucha muy adelantada, pero seguimos siendo país patriarcal, machista. Heteronormado. Entonces, pues bueno, obviamente el tema de la diversidad sexual en el cine mexicano tuvo que entrar de manera impulsada, más bien por directores como Arturo Ripstein o Jaime Humberto Hermosillo. Fue en los años 70 que Arturo Ripstein filma El Lugar Sin Límites, que es una adaptación de una novela del escritor chileno José Donoso, donde tenemos al primer gran personaje homosexual del cine mexicano, interpretado por Roberto Cobo, que 27 años antes había hecho historia interpretando a El Jaibo de Los Olvidados. Y bueno, pues aquí la Manuela, que es este homosexual absolutamente abierto y que vive en un pueblo que se está cayendo a pedazos y está enamorado de un camionero llamado Pancho, interpretado magistralmente por Gonzalo Vega, pues ahí Arturo Ripstein nos pone por primera vez una pasión homosexual absolutamente destructiva y sobre todo humana. No hay burla, no hay sorna, no hay ridiculización del personaje. Luego vendría otro director maravilloso que abrió muchos caminos en muchos sentidos para el tema, que es Jaime Humberto Hermosillo, con un clásico del cine independiente de los 80 que es Doña Erlinda y su hijo, donde tenemos, bueno, esta sociedad muy machista y muy conservadora de allá de Guadalajara. Hay pues un hombre que tiene su pareja homosexual, obviamente toda la relación está completamente por debajo del agua, y entonces la mamá del protagonista pues logra hacer un plan en el cual Doña Erlinda va a casar a su hijo con una mujer que necesita contraer nupcias porque es madre soltera, y entonces por ahí arreglas todo para que, cambiando todo, pueda seguir igual. Doña Erlinda, el día que la puedan ver, Doña Erlinda y su hijo, pues es nada menos, la protagonista es nada menos que Doña Guadalupe.

0: la historia de un chavo de por el rumbo de Ciudad Neza, más o menos, que anda buscando el amor en las calles. Una película filmada en blanco y negro con este tono de cine marginal, 16 milímetros, muy interesante y una propuesta además muy fuerte para el cine mexicano ya de los 2000, déjame decirte. Creo que el cine mexicano ha ido caminando, ha ido abriendo puertas, ha ido mostrando una diversidad sexual que ya es absolutamente notable en nuestra sociedad y creo que todavía falta mucho camino por hacer. Por ejemplo, hay muy pocas películas de mujeres homosexuales. Sigue habiendo como que cierta reticencia, aunque ya hay varias. Por ejemplo, Todo el mundo tiene a alguien menos yo y algunas más. Sigue habiendo como un poco de miedo de mostrar ese lado de la homosexualidad entre mujeres, y en el de hombres vamos avanzando mucho más rápido. Entonces, pues bueno, no se van a presentar así específicamente en un ciclo en algún lugar en este mes. Se las mencionamos para que las busquen. Están en plataformas, pasan en cineclubes, etcétera, y las puedan ver y pues sí, vayan viendo ese camino de la diversidad sexual en el cine mexicano, que pues apenas va a cumplir a lo mucho 50 años que se empezó a hablar del tema de manera más abierta.
1: Pepe, pero antes de despedirnos, por favor, sí, tus redes.
0: En todas estoy como @cinéfilofreak, ahí me encuentran, ahí encuentran toda la información de lo que estamos haciendo y bueno, pues a conmemorar un año más pues esta idea de la diversidad sexual que se celebra y se festeja como debe de ser en todo el mundo, y que se siga luchando porque cada quien sea feliz como quiera ser.
1: Que así sea, seamos felices. Nosotros estamos en La Hora Nacional.
2: El cine ha sido una de las herramientas más poderosas para visibilizar historias, romper prejuicios y abrir conversaciones sobre la diversidad. Hoy, las narrativas LGBTIQ+, ocupan un lugar cada vez más importante, tanto en festivales como en salas y plataformas.
3: Y en ese contexto, el Festival Mix México celebra 3 décadas impulsando el cine de la diversidad sexual y de género también. Y para hablar de esta edición especial nos acompañan Regina Pavón, jurado del 30º Festival Mix, y Dano García, director de la película Mickey. Bienvenidas.
2: Oigan, qué gusto tenerlos aquí, además, para un festejo importante del festival, 30 años.
4: Sí, la verdad es que, bueno, yo estoy muy emocionada de haber sido invitada para ser jurado este año. Hay un montón de pelis súper chidas. Me parece que es súper importante que existan estos espacios donde se puedan contar estas historias, que hay unas que son muy incómodas, pero también hay otras que hablan de lo bonito que es el amor y que cada quien puede hacer lo que se le pega la gana y solo sea libre y uno mismo, un emisme. Y bueno, aquí con la que inauguró el festival este año. Con Mickey, sí.
3: Cuéntanos de Mickey, ¿de qué va?
5: Mickey es una película que tardamos de hacerla más o menos más de 10 años. Les dos somos de Mazatlán, Sinaloa, y es la historia de Miss Mickey, de Mickey Condapi. Ella, desde muy chiquita, desde que tenía como 11 años, que yo la veía justamente en los videos que subía a la escuela, ella comenzó justo a transicionar. No se podría decir transicionar, pero sí ser ella misma, completamente, como con maquillaje, con orejitas de gatito. Y fue bien bonito porque ella como que fue de las pioneras que empezó a subir sus videos, sus cortometrajes, lo que iba haciendo a internet. Fue años después que nos mudamos juntos aquí en la Ciudad de México, y pues como dos amigas que viven en un mismo departamento, comenzamos a imaginar, a soñar, y empezamos a hacer la película que 10 años después pues ya la estamos estrenando en el Festival Mix.
3: Este festival, ¿dónde va a ser? ¿Qué fechas? Cuéntenos todo eso, por favor.
4: Estamos en casi todos los cines independientes de la Ciudad de México. A ver si no me equivoco, estamos en el Cine Tonalá, en la Cineteca Nacional, por supuesto. Uh-huh. En la de las Artes, eso no sé, ¿sí también? ¿O solo también?
3: Pues es Cineteca también.
4: Sí, ¿no? Cine del Chopo. Uh-huh. Y en un cine que está enfrente de la Diana Cazadora. Empezamos y se inauguró con Mickey el 17 y estamos hasta el 1 de julio. Pues vayan al cine, de verdad, hay muchas pelis que valen la pena. Está, no quiero spoilear, pero hay de todo. Vayan a ver la cartelera, la neta.
2: Ahora, para saber cuál es la cartelera y dónde podemos ver todas estas películas, ¿cuáles son las redes y la página del festival?
4: Chequen en Instagram, @mixfilmfest. Ahí está la cartelera. Pueden ver ahí absolutamente todo, chismear. La verdad, creo que hay bastante variedad y opción para gustos en general, y creo que es importante también enterarse de esas historias.
2: ¿Cómo
4: está
2: no?
4: Chido.
2: Oye, Dano, ¿y tus redes?
5: Mis redes son Instagram, Dano Bolita.
3: Perfecto, Dano Bolita. Muy bien, pues muchísimas gracias por estar con nosotros, que no sea
4: gracias.
3: La última vez, y
4: gracias.
3: Nos vemos en el Mix Film Fest.
4: Correcto.
5: Gracias.
4: Gracias, mucho. Gracias.
3: Bueno, y gracias a ustedes por seguir con nosotros. No se vayan, que hay más aquí en La Hora Nacional.
2: La historia democrática de México tiene momentos que transformaron la vida pública del país. Uno de ellos fue en 1955, cuando millones de mujeres fueron por primera vez a votar en una elección federal.
3: Esto marcó el inicio de una nueva

0: nueva etapa de participación política y abrió el camino para que más mujeres ocuparan espacios de representación y toma de decisiones en la vida nacional.
1: El 3 de julio de 1955, las mujeres mexicanas ejercieron su derecho al voto por primera vez en elecciones federales. Este momento marcó un hito importante en la lucha por la igualdad de género en México. La lucha por el sufragio femenino en México comenzó a principios del siglo XX. Mujeres como Ermila Galindo, Elvira Carrillo Puerto y Amalia González Caballero de Castillo fueron pioneras en la lucha por los derechos políticos de las mujeres. Amalia González Caballero del Castillo León fue una destacada promotora del voto femenino y trabajó incansablemente para lograr la aprobación de la reforma constitucional que otorgaba el derecho al voto a las mujeres mexicanas. Un momento emblemático. El 3 de julio de 1955, millones de mujeres mexicanas acudieron a las urnas para emitir su voto en las elecciones federales. Este momento fue un paso importante hacia la igualdad de género en México y marcó el comienzo de una mayor participación política de las mujeres y sentó las bases para futuras generaciones de mujeres líderes en México. Hoy en día, las mujeres mexicanas siguen luchando por la igualdad y la justicia en todos los ámbitos de la sociedad. El voto femenino en 1955 fue un paso importante hacia la igualdad de género y su legado continúa inspirando a las mujeres mexicanas a seguir luchando por sus derechos y a participar activamente en la política y la sociedad. Un gran ejemplo de todo ello que actualmente tenemos una presidenta mujer. La labor de las mujeres como Amalia González Caballero, como Ermila Galindo, es recordada y celebrada como un ejemplo de dedicación y compromiso con la causa de la igualdad de género.
2: Hoy celebramos la diversidad como una fuerza importantísima en nuestra vida social y cultural.
0: Y como decía la escritora, poeta y activista afroamericana Audre Lorde, no son nuestras diferencias las que nos dividen, sino la manera en que aprendemos a reconocerlas o ignorarlas.
2: Sí, ella fue una escritora muy conocida por sus ensayos sobre feminismo y comunidad LGBTQ+, y sus ideas siguen siendo muy vigentes.
0: Y antes de terminar esta primera parte, le mandamos un gran saludo a todas las personas que nos hacen el favor de escucharnos. Gerardo Domínguez, Verónica Muñoz Centeno, GMS Electrificaciones allá en Toluca, Iván Juárez y Cecilia Godínez.
2: También saludamos a Alicia BFG, José Luis Hernández Álvarez, María Isabel Gutiérrez Laguna, Yaya Martínez y Lorena Quesada Catalán.
0: Y un abrazo para Blanca Estela Pérez Montaño en Puebla, Luis Alberto Martínez en la Alcaldía Benito Juárez, Rolando Rubén Pérez en la Ciudad de México y Leticia del Carmen Caballero en Tizapán, San Ángel.
2: Y más saludos para Julio César Pérez Pérez en Tabasco, Edgar Bennett en La Portales y Valentín Clemente Chino en la Ciudad de México. Muchas gracias por vernos y escucharnos.
0: Y recuerden que estamos en YouTube, en Facebook, en Instagram, en TikTok, en X y en Spotify. Y también nos pueden contactar en el siguiente número, el 55-3483-4239 o mandarnos un correo a lahoranacional@segov.gov.mx. Y no se vayan, no se vayan, no se vayan, porque ahorita regresamos con más información de salud, de cultura y, por supuesto, música.
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0: muchas gracias por seguir con nosotros. Vamos a empezar esta segunda media hora con más temas que nos interesan a todas y todos.
1: Hablaremos sobre la importancia de la donación voluntaria de sangre, una acción que puede salvar vidas y de la que tenemos que estar muchísimo más conscientes.
0: También revisaremos los avances del programa Vivienda para el Bienestar.
1: Vamos a conocer el trabajo de Los Ángeles Verdes en carreteras durante esta temporada.
0: Platicaremos con Carla Holt y Katie Mitchell sobre su historia, su música y su experiencia como creadoras dentro de la comunidad LGBTIQ+.
1: Además, les traemos la recomendación teatral Niñas y Niños, así que quédense con nosotros porque se va a poner muy bueno.
0: Donar sangre es un acto sencillo, pero tiene un impacto enorme. Una sola donación puede ayudar a salvar varias vidas en situaciones de emergencia o tratamiento médico.
1: Vamos a ver y escuchar la plática sobre el tema que tuvimos Rosalba Aguirre y un servidor con el doctor Emanuel Fernández Sánchez.
2: La donación de sangre es un acto voluntario, muy solidario, que puede salvar millones de vidas. Como no existe un sustituto, pues es fundamental que existan donadores frecuentes.
3: Sí, así es, para que nos ayuden en emergencias, cirugías y tratamientos de enfermedades crónicas. Para hablar de todos estos temas, nos acompaña esta noche el doctor Emanuel Fernández Sánchez, director general del Centro Nacional de Transfusión Sanguínea. Doctor, bienvenido a la Hora Nacional. Qué gusto tenerlo por acá.
4: Gracias por la invitación y buenas noches a todos.
3: Oiga, doctor, cuéntenos, ¿cuál es la importancia del Día del Donante de Sangre?
4: El Día Mundial del Donante de Sangre fue un día proclamado en conmemoración por parte de la Organización Mundial de la Salud desde el 2004 y es el día en el que se ha decidido por parte de las sociedades internacionales y la Organización Mundial de la Salud para agradecer a todos los donantes voluntarios, altruistas y no remunerados de todo el mundo.
2: Oiga, doctor, si uno quiere donar sangre, es importantísimo saber a dónde, cuándo uno también podría y cuándo no.
4: Efectivamente, realmente la necesidad de la donación de sangre es una necesidad continua. Muchas veces creemos que como no tenemos a un familiar hospitalizado o no tenemos a alguien que lo requiere, pues realmente no nos acercamos a los bancos de sangre. Sin embargo, en los hospitales diariamente existen pacientes con cáncer, existen mujeres con complicaciones de parto, existen cirugías grandes de corazón abierto, de trasplantes que requieren componentes sanguíneos de manera continua. Y por eso es importante hablar con la población al respecto de que es una necesidad constante y que por lo tanto podemos acercarnos a los bancos de sangre para poder donar nuestra sangre.
3: No sé si sean verdades, no sé si sean mitos, pero ¿quién puede donar sangre? Por ejemplo, se escucha mucho que la gente que tiene tatuajes no puede donar sangre. Por favor, ilumínenos.
4: Efectivamente, ha habido muchos cambios al respecto. Antes, por ejemplo, hace más de 20 años, las personas con tatuajes no podían donar sangre. La normatividad y la selección de los donantes ha ido evolucionando con el transcurso de estos años y eso no nada más tiene que ver por ser más permisibles, sino porque también los estudios que nosotros hacemos en los bancos de sangre para descartar enfermedades como VIH, hepatitis B, hepatitis C, que pudieran llegar a ser transmisibles por este tipo de como tatuajes, perforaciones y todo, cada vez han sido mejores y por lo tanto podemos reducir los tiempos y podemos aceptar este tipo de donantes. Entonces, realmente los tatuajes, por ejemplo, no son ningún impedimento. Una persona que se haya hecho un tatuaje puede donar siempre y cuando ya haya pasado 12 meses de la última intervención. Ya sea que le hayan hecho algún retoque o que hayan hecho alguna perforación, incluso lo mismo, por ejemplo, las personas con acupuntura, porque justo pues es el contacto con agujas y que pudiera generar como esto un riesgo. Para poder ser un donante de sangre necesita ser mayor de edad, tener de 18 hasta 65 años, en general gozar un buen estado de salud, como tú bien lo dices, los tatuajes, perforaciones realmente ya no son un impedimento. Las mujeres, por ejemplo, uno de los mitos más importantes y que está muy clavado en la ciudadanía es que las mujeres cuando están menstruando no pueden donar. Eso completamente es un mito. Siempre y cuando no tengan un dolor importante o realmente no tengan sintomatología, pueden ir a donar.
2: Doctor, ¿dónde podemos obtener más información? Si hay redes sociales, alguna página, ¿dónde donamos?
4: Nuestra página es www.gov.mx/CNTS. También nuestras páginas de Facebook, que es donde habitualmente subimos mucha información de manera constante al respecto de las campañas de donación que estamos haciendo. También información hacia la población y básicamente se pueden acercar a cualquier banco de sangre del país. Todos pueden aceptar donantes voluntarios altruistas.
3: Doctor Emanuel Fernández Sánchez, muchísimas gracias por habernos visitado aquí en la Hora Nacional y a donar. Es muy importante.
2: A donar, se ha dicho.
4: Muchas gracias. Gracias por la invitación.
3: Y gracias a ustedes. No se vayan.
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5: Y seguimos fortaleciendo el patrimonio familiar con la entrega de escrituras, documentos de certeza jurídica y apoyos para mejorar y ampliar las viviendas.
10: Nos entregaron las escrituras que tenemos más de 40 años esperando este momento, gracias a la presidenta. Que tengan paciencia, la presidenta pues está cumpliendo todo lo que ella ha prometido.
5: Con el liderazgo de la presidenta Claudia Sheinbaum, seguimos haciendo del derecho a la vivienda una realidad para millones de mexicanos y mexicanas.
1: Con la llegada de miles de visitantes nacionales e internacionales por el Mundial 2026, la movilidad carretera es clave para garantizar traslados seguros y una buena experiencia turística. Por eso son tan importantes los servicios de Los Ángeles Verdes.
0: Sí, y para conocer las acciones que se están implementando, los resultados que ya se tienen y la respuesta de los turistas, vamos a platicar una vez más con la maestra Sandra Diegues Guevara, que es la directora de Los Ángeles Verdes. Bienvenida una vez más a la Hora Nacional.
11: Gracias por la invitación. Muy contenta siempre de estar aquí.
1: Siempre es un gusto para nosotros porque aprendemos mucho. Ahorita con el Mundial, ¿en qué andan Los Ángeles Verdes?
11: Así es, el Mundial ya saben que para nosotros como Secretaría de Turismo es súper importante. Tenemos este centro de geointeligencia, que es como un call center en donde brindamos orientación, atención turística y también, bueno, se reciben todas las llamadas para canalizarlas en carretera para todo esto de la asistencia mecánica. ¿Qué estamos haciendo en el Mundial? 24 horas estamos ahí. Esto es súper importante porque la gente puede llamar a cualquier hora para una orientación, conozcamos eventos, horarios, rutas, hasta dónde hay una casa de cambio, sobre todo para todos los turistas internacionales. Comentarles que la gente que está ahí también está capacitada en el idioma inglés, así que es mucho más accesible para todos los turistas que vienen a visitarnos. Tenemos WhatsApp web, en donde a través de la inteligencia artificial ya las contestaciones son mucho más rápidas, en el idioma inglés, insisto. Entonces la geolocalización también la tenemos en tiempo real. Son ocupar todas estas herramientas para brindar la atención integral a los turistas.
0: ¿Cómo podemos tener acceso a todo eso que están armando?
11: Justo toda esta información se replicó en esta temporada, la tenemos en las pantallas de los aeropuertos, uh-huh, de las centrales camioneras y bueno, en nuestras principales redes sociales, claro. Ahí pueden encontrar en Ángeles Verdes MX, también la aplicación, evidentemente en las dos tiendas, tanto en Android como en iOS, estamos enfocando a brindar todo este acompañamiento, no solo en carreteras, sino en las sedes mundialistas.
1: No, y de todo tipo de cosas, sí, ¿no? O sea, rutas de garnacha, donde comer barbacoa, museos, o sea, está muy bien el app, la verdad.
11: Sí, sí, la verdad es que esta aplicación de México Invita, que también ahí viene Ángeles Verdes, es una manera de abrirle las puertas y darle a la gente toda la información precisa de qué hacer en México. Tenemos tantas cosas que...
1: Falta tiempo y estómago.
11: Y un mes no nos va a alcanzar, no, pero bueno, se trata de mostrar toda la riqueza cultural y gastronómica que tiene México.
0: Oye, ¿ya tienen datos de cómo ha estado funcionando todo esto que están armando?
11: Todos los días hacemos un corte ya en próximas fechas. Haremos un concentrado de lo que nos representó el Mundial, en donde a través de la Secretaría de Turismo nos darán las cifras oficiales, uh-huh, de todas estas las acciones.
3: Maestra, y para las personas que viajan por carretera, porque ahorita pues sí, vámonos de aquí a México y vámonos a Guadalajara, ya en la aprendizaje nos vamos hasta Monterrey. ¿Qué recomiendan para todas las personas que van a hacer este tipo de traslados?
11: Bueno, primero, como siempre lo digo, el 078, que lo ponemos a disposición para que se planee la ruta. Las recomendaciones que hacemos siempre en nuestras redes sociales, en todos los medios, revisar sus vehículos sobre todo, contar con la documentación adecuada. La recomendación que se hace es viajar de día.
0: Ahora, para todas estas recomendaciones, entonces, app de Los Ángeles Verdes, redes sociales de Los Ángeles Verdes, WhatsApp de Los Ángeles Verdes, ahí tenemos todo.
11: 078 también, 078. Que ahí es donde están nuestros agentes. Cualquier duda, información, orientación turística, están totalmente capacitados para dar esa atención.
0: Maestra, muchísimas gracias por habernos acompañado otra vez. Estaremos pendientes de ver cómo termina este evento, ¿no? Y cuáles son los números que al final ustedes recaben de todo el movimiento de la gente a lo largo de nuestro país, que creo que es una experiencia muy bonita para México que recibe, pero pues para las personas que vienen a conocer y se dan la oportunidad de conocer un poquito más que solamente los alrededores del estadio, ¿no?
11: Así es, siempre incentivamos a que la gente no solo venga a los eventos deportivos, también que conozca México, que conozcan a través de nuestras carreteras, nuestros principales destinos, y que confíen en la Secretaría de Turismo, en el Cerro de Los Ángeles Verdes y en sus instituciones.
3: Es súper bonito viajar por carretera por Así México. Es. Yo tengo el placer de haberlo hecho varias veces y sí, recomiendo. Muchísimas gracias.
11: Muchas gracias.
3: Qué gusto tenerla por aquí y que no sea la última vez, por favor.
11: Claro que sí, muchas gracias.
3: La maestra Sandra Díaz Guevara, aquí con nosotros en La Hora Nacional, igual que ustedes. Por favor, no se vayan.

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2: Y lo prometido es deuda, ya está una vez más nuestra queridísima colaboradora Rebeca Moreno, porque prometió venir a hablar más del mes de junio, de San Juan, de todas las fiestas, de todo lo que hay alrededor de este mes, ¿no?
3: Para que en este mes, qué leer, qué ver en la tele, a lo mejor a ver al cine, porque se hacen ciclos. Hay obras de teatro, hay una obra clásica que es La Noche de San Juan, o sea, no hay pierde, así se llama, que es de Lope de Vega. Pues esta es una obra de teatro del 1600, ya se hacía y ya se hablaba de La Noche de San Juan. Y es una historia de enredos, es una comedia antigua, es una comedia clásica que habla de amores y desamores en La Noche de San Juan. La Señorita Julia, esta es una obra noruega que tiene que ver con justamente ese trastocar las realidades, y más bien es un drama porque La Noche de San Juan, que van en una fiesta y no se dan cuenta quiénes son, porque van con sus máscaras, en fin, y además pues hay alcoholito y hay mucha fiesta, se enamoran la señorita rica y su sirviente. Y cuando pasa la Noche de San Juan y se dan cuenta de esa realidad, es un dramón, ¿eh? Esta es una obra de principios del 1900, escrita en esa época donde las clases sociales estaban muy marcadas y justamente tiene que ver con esa magia y de lo imposible. También en el mismo tema, pero más siendo una obra pues más cómica, más para reír, era La Marquesa Rosalinda de Valle de Inclán, también un clásico español que tiene que ver con las cosas que pasan en la Noche de San Juan, y también es un lío de amores. Y hay una obra que además tuvo mucha repercusión en México, que es La Dama del Alba, que es de los años 40, de 1944 fue escrita, y luego se hizo una película aquí en México que seguramente la van a pasar por aquellas fechas, porque son de las típicas películas de Marga López que pasan, con María Douglas, que además el papel que hizo María Douglas en esa película le valió el Ariel en ese momento. Es bellísima. La muerte llega en el papel de una peregrina que llega a las fiestas de San Juan. Aquí ya no es en España, sino en Jalisco. Y hay una chica que se murió, o creen que se murió, hacía 3 años, está desaparecida. Y lo que pasa es que en ese día regresa y en realidad no se murió. Se fue por ahí con otro hombre.
4: De parranda.
3: Exactamente. De parranda. Pero ya en esos 3 años... llega Adela, que es el papel de Marga López, y cuando se da cuenta que ya regresó y pues la casa está muy feliz porque Adela ya se incorporó a la familia, ya su exmarido, el viudo, entre comillas, pues ya está con otra mujer. Y entonces la muerte, que es la peregrina en esta obra, le dice, pues vente, vamos al río. Y cuando aparece la mujer muerta en el río, muchos años después de su desaparición, pues la veneran como una santa. Nunca se va a saber que en realidad se fue otro hombre. Pero justamente porque es los milagros ocurren en la noche de San Juan.
4: ¡Qué escándalo!
3: Tenemos un clásico de clásicos, que es El sueño de una noche de verano, de William Shakespeare, que ocurre en una noche de San Juan. Y aquí es una realidad en que las hadas se mezclan con los hombres. También hay un tema de amores imposibles. Y pues bueno, es una comedia totalmente absurda, muy divertida. Y es un clásico y ocurre en la noche de San Juan. Eso en las obras de teatro. Vamos a ver películas. Las películas tienen más que ver con terror. Midsommar, una película de Ari Aster que ocurre en una celebración un poco oscura. Esa es la gracia de la película, que es muy oscura la película, pero todo el tiempo tiene luz, porque justamente ocurren estas noches blancas de Noruega y Suecia, donde no se pone el sol, donde no hay noche, y creo que ese es el contraste de la película. Bueno, está la película y termino ya para contarles. También hay serie y se llama La noche del solsticio de verano, que está en una de las plataformas muy conocidas en las que podemos verla. Y también es una celebración donde todo se hace un desastre en una familia. Se está celebrando la noche de San Juan. Entonces, muchas opciones de teatro, muchas opciones de cine y muchas opciones en series para ver con respecto a la noche de San Juan y su magia. La noche de los imposibles, la noche de San Juan. A celebrar, que ya es la mitad del año, y la noche de San Juan es la noche de los posibles imposibles. A celebrar.
4: Muchísimas gracias por acompañarnos como siempre, Rebe.
3: Aquí estamos, muy contenta en la obra nacional.
2: Ah, pues nosotros más. Esperemos que ustedes también. No se vayan, por favor. Estamos en la obra nacional. Hoy nos acompaña un dueto que ha encontrado una forma muy especial de conectar con el público en la composición y la interpretación.
4: Ellos son Carla Holt y Katie Mitchell, cantantes, compositoras y compañeras dentro y fuera de los escenarios. Vamos con la entrevista que les hicieron tú, mi querido Cha, sí, y Orlando Abad.
2: La música también es un espacio para compartir historias, emociones y experiencias de vida. Hoy nos acompaña un dueto que ha encontrado en la composición y la interpretación una forma muy especial de conectar con el público.
1: Katie Mitchell y Carla Holt, que son un par de mujeres mexicanas que tienen un montón de talento y hoy están aquí en la Hora Nacional para platicarnos de su propuesta. Bienvenidas, chicas.
5: Muchas gracias.
1: Bueno, la básica, ¿no? ¿Cómo es que se juntan dos talentos para hacer un mismo proyecto?
5: Realmente todo empezó porque nos casamos. O sea, bueno, nos conocimos y pues anduvimos un rato, luego nos casamos. Resulta que coincidíamos en la música. Somos historia de éxito de una aplicación. Entonces...
2: O sea, ¿no se conocieron por la música? Así no, de que no. ¿Tú viste tocar o no, nada de eso?
5: No.
1: A ver, pues. O
6: sea, ¿coincidió? Es un poco, bueno, por lo menos para mí, un poco difícil como pues conocer chicas guapas normalmente en la vida. Y pues bueno, las aplicaciones lo hacen un poquito más fácil. Obviamente...
2: Son muy engañosas.
6: Exacto,
2: son
6: sí,
2: muy
6: sí,
2: engañosas, sí.
6: Sí,
2: el claro, ángulo, pero, lo que escribe.
5: Yo salía sin tatuajes, sí, en las fotos. Justo.
6: Sí, ya conoces a la persona y eso a otra. Pero bueno, o sea, en realidad no la usaba mucho, pero cuando la vi a ella, se me hizo un poco conocida, ¿no? Resulta que era amiga de otra amiga cantante, entonces pues ya... eso me dio confianza y nos...
2: Le preguntaste a tu amigo, oye, ¿qué onda con?
6: Sí, y dice, oye, es esta tu amiga, ¿verdad? Y le dije, dale, dale. Entonces, pues ya, pues le escribí y ya empezamos a platicar y todos nos conocimos y hicimos, ahora sí que match, y pues de ahí ya nos separamos.
2: Wow. Claro, pero hicieron match en muchas cosas, ¿no?
6: Exacto.
2: No como sí, pareja, sí, porque resulta que también son compositoras, cantantes. Eso no está nada fácil.
5: Sí, justo. Sí, sí. De hecho... Bueno, Katie como que ya trae su trayectoria también en la música. Yo ya también tenía ya varios añitos. Yo soy más poperona, uh-huh, aunque parezca metalera, pero soy más popera. Katie es más de como baladas y más regional y así. Pero pues ahora sí que a la pobrecita yo la adapté a mí porque yo no tengo tanto... Ahí rango vocal.
2: Un abanico tan amplio.
5: Sí, sí, algo tan amplio como para...
2: Es muy complicado porque sí es otro espectro musical.
5: Totalmente, porque además ella pues está muy acostumbrada a cantar de todo tipo de géneros y toda la onda y yo la neta pues me clavé con lo mío y ahí nos quedamos.
1: Cha, amigas, qué historia, ¿eh? Va de la app al éxito musical y a toda una aventura. Muchas gracias por habernos acompañado.
2: Orlando, ya quisieron una pareja, compañero. Imagínate. De grupo, musical, ¿no? Y aquí, mira.
1: Y que te acompañe a las entrevistas éxito, todavía.
5: Sí, sí, sí.
1: Bueno, ya será cosa...
5: Aunque no quiera, ahora sí ya.
1: A ver quién invita a la comida saliendo, ¿no?
2: Rapidísimo. Sí. Redes sociales, planes a futuro...
5: Claro que sí. Bueno, en redes sociales estamos como... La que tenemos juntas se llama arroba sin nada escrito. Yo estoy como Carla Holt OF.
6: Y yo como Katie Mitchell MN. Y también ya en Spotify tenemos nuestro álbum, se llama Match, como Carla Holt y Katie Mitchell, uh-huh, para que escuchen ahí nuestro...
5: Y en el futuro, pues, próximamente, si planeamos estar por ahí metidas un poco en toda esta parte del Pride, de algo del orgullo. Uh-huh. Y bueno, sí tener dos que tres showcillos por ahí que esperamos poder estar compartiendo.
1: Eso.
5: En redes para que sepan fechas.
1: Va. Muchas felicidades.
6: Muchas gracias.
1: Gracias por
6: venir.
1: Gracias,
6: chicos.
5: Muchísimas gracias.
2: Gracias y gracias a ustedes por seguir con nosotros. No se vayan, por favor.
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4: La obra Niñas y Niños cuenta una historia que empieza como algo cotidiano y termina siendo un poquito incómodo el tema. Es que es una puesta en escena que explora la familia contemporánea, pero desde un ángulo medio perturbador, porque el amor y la rutina y la violencia están ahí conviviendo muy de cerca.
2: Esta obra está en el Foro Shakespeare como parte de la programación de Shakespeare y compañía y cuenta con la actuación de Amaya Blas y la dirección de Itari Marta. Y justamente hoy nos acompaña Amaya para platicarnos sobre este montaje. Amaya, bienvenida a la Hora Nacional. Qué gusto tenerte por acá.
7: Muchas gracias por recibirme.
2: Oye, cuéntanos acerca de Niñas y Niños.
7: Es una obra escrita por Dennis Healy, que es un dramaturgo inglés que es un genio el tipo. Escribe esta obra que habla sobre un tema muy fuerte, que es la aniquilación mutilación familiar. También se trata un poco la violencia vicaria, incluso en algún momento. Pero la manera en que te la cuenta esta historia, bueno, es un monólogo que dura una hora y media, pero tienes como una hora de humor negro. Mi personaje pues está contando toda su vida y de repente hay un punto en el que ya no da risa. De hecho, se vuelve algo bastante fuerte, que además hay un punto en el que incluso el autor te lanza hasta datos de estadística que son reales y que realmente justo eso es lo más perturbador de la obra. Entonces habla sobre cómo se usa a los niños muchas veces como moneda de cambio, como para tener o ejercer poder sobre otra persona. Entonces pues justo va de eso y creo que es algo que tenemos que hablar de ello porque los niños no pueden alzar la voz.
4: Una hora y media que pasas de humor negro y ligereza a algo tan complicado, me imagino que debe ser agotador.
7: Todo el rato es acción, mientras estoy contando esta historia. De esa manera se pasa rápido, aunque sea un tema muy fuerte, el hecho de que sea un montaje como muy lúdico.
4: Sí.
7: Justo una vez que ya logras pasar del otro lado, ¿no? En los ensayos, fue algo que requirió muchísimo detalle. Eso sí, entonces creo que sí fue un reto en ese sentido y un reto actoral y un reto en cuestión también de manejo de cuerpo, etcétera, y de voz. Pero creo que una vez que das ese saltito ya del otro lado y que ya está montada y estás ya luego disfrutando y estás jugando, ya pues se vuelve mucho más, no solamente digerible, sino disfrutable.
4: ¿Y como cuánto tiempo te toma montar una obra así? O sea, entre el trabajo con el guión y tu proceso de encarnar este personaje y pues como interiorizar todo lo que realmente tienes que expresar, ¿no? Porque al final tú tienes que estar en paz con el material, que no está fácil.
7: Habría querido que fuera más tiempo. Por cuestiones de fechas, de todos y tal, hubo que hacerlo en un mes. En ese momento sí fue poco tiempo, bueno, en cualquier momento en realidad. Pero se logró.
4: Claro. Suena tremendo.
2: Oye, Maya, ya sabemos que está en el Foro Shakespeare, pero dinos qué días y qué horas, por favor.
7: Los viernes de junio y el primer viernes de julio.
2: Okay.
7: Entonces es como una temporada corta.
4: Perfecto. Pero que haya valido la pena todo este proceso y que la gente tenga más tiempo de ir a verla.
7: Sí.
4: Porque al final los temas, o sea, cuando el teatro no solamente ofrece entretenimiento, sino también una reflexión de la situación en la que vivimos, creo que es extra valioso. Y suena que Niñas y Niños es totalmente un caso de eso.
7: Pues la verdad es que creo que lo bonito justo que tiene la obra, y eso viene desde la escritura también, es un texto muy poderoso y es un texto que justo, ¿no?, lo que decía, se escribió de manera tal que sea digerible para el público también, porque es un tema muy fuerte. Y si sales pues un poco
4: sacudido,
2: sí, claro.
7: Pero en realidad también hay muchos momentos de la obra en los que te diviertes bastante.
4: Claro.
7: O sea, es como divertido hasta que no, pero
4: buenísimo.
2: Como la vida misma.
7: Sí, como la vida misma.
2: Divertida hasta que no. Amaya, muchísimas gracias por estar con nosotros aquí en la Área Nacional. Te agradecemos muchísimo tu visita.
7: No, muchas gracias de verdad por apoyar el teatro.
2: Siempre.
4: Un gusto.
2: Sí, un gustazo. Y gracias a ustedes por estar aquí con nosotros. No se vayan, por favor.
8: Hola, yo soy Katie Mitchell.
9: ¿Qué onda, mi gente? ¿Cómo están? Yo soy Carla Holt y estamos felices de estar aquí en La Hora Nacional y vamos a cantar para ustedes una canción que es un cover que nos gusta muchísimo de Karin León y Cani García, que se llama Te lo agradezco, y esperemos que lo disfruten tanto como nosotras.

0: Y pues así llegamos al final de este programa especial dedicado al orgullo, a la diversidad y al respeto por todas las personas.
1: Hay que recordar que la inclusión no es un discurso, sino una práctica cotidiana que se construye entre todas y todos. Y como dijo Marsha P. Johnson, nadie es libre hasta que todos somos libres. Muchísimas gracias por acompañarnos. Que tengan muy buenas noches.
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0: Seguiremos con más. 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

0: coquilla.
1: ¡Aquí vamos!
2: Baton Rouge, Louisiana, Indianapolis, Indiana y Columbus es la capital de Ohio. Montgomery, Alabama, Elena, que de Montana, luego Denver, Colorado y Boise en Idaho. Texas con Austin, al norte vas, de Massachusetts, Boston, Albany, Nueva York, Tallahassee, y Florida y hasta Washington D.C., Santa Fe de Nuevo México y Nashville, Tennessee. Elvis solía vivir allí, ¿sabían? Trenton, Nueva Jersey, Jefferson de Missouri, luego Richmond en Virginia, Dakota del Sur con Pierre, Harrisburg, Pensilvania y Augusta es la de Maine, luego Providence, Rhode Island, Verde es el Delaware, Concord, New Hampshire y sube más a Montpelier, que es la de Vermont, Hartford en Connecticut, que muy linda es, Kansas tiene Topeka y Minnesota a St. Paul. Juneau en Alaska y Lincoln es en Nebraska, también Raleigh en Carolina del Norte está, Madison, Wisconsin, luego Olympia en Washington, Phoenix, Arizona, con Lexi, Michigan, aquí Honolulu, la joya de Hawái, Jackson, Mississippi, Springfield, Illinois, Carolina del Sur con Columbia, Annapolis, de Maryland, Bahía, Chesapeake, aquí hacen un buen estofado de cangrejo. Cheyenne está en Wyoming y quizás que restocar en la vieja Salt Lake City, que es la capital de Utah. Atlanta queda en Georgia, misma Dakota del Norte. Frankfurt tiene una vieja.

0: Charleston, con Virginia y Nevada, Carson City son las capitales que hay.
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2: Hay que ser tonta, tonta, para querer competir con los aviones cuando no se tiene demasiado sentido común. Y la brujita, que por cierto, no andaba muy bien de luces, estaba empeñada en volar y decidió que para tener licencia, lo mejor era buscarse un buen profesor, experto en vuelo de escobas.

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1: Búscalo más vital, no más, lo que es necesidad, no más, y olvídate de la preocupación. 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
2: ¡ay!,
1: 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Tomar espinas con la mano es malo. 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
4: 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Un poquito más. ¡Aquí es donde! ¡Compadre, esto sí que es vida! Así, déjate llevar. Así. Tranquilo, deja el cuerpo descansar. Mira, te daré un consejo, amiguito. 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
5: ¿Qué estabas de regreso?

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2: Estamos de regreso.
3: Elsa.

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2: Les comunicamos a familiares y amigos el sensible fallecimiento del señor José Arsenio Castillo Domínguez, que será velado el día de hoy en la funeraria Gamero a partir de las 8 de la mañana.

0: Descanse en paz el señor José Arsenio Castillo Domínguez.
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0: 8:57.
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2: Se les comunica a familiares y amigos de quien acompañan y conocen y conocieron en vida al señor José Arsenio Castillo Domínguez. Está siendo velado en la funeraria municipal desde las 8 de la mañana. No. Bueno, 1, 2, 3.
3: ¿No? Ahí estoy al aire. Bueno, familiares y amigos que conocieron en vida al señor José Arsenio Castillo Domínguez, si gustan acompañarlos, está siendo velado en la funeraria municipal desde las 8 de la mañana. Ustedes pueden pasar ahorita a darle el pésame a este gran señor, quien en vida llevaba por nombre José Arsenio Castillo Domínguez. Descanse en paz. Acompañemos a la familia y demos el pésame y el amor que el señor correspondía en vida. Descanse en paz. El señor José Arsenio Castillo Domínguez.

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1: 9:20.
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0: 10:16.
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9: Do, re, mi, fa, sol. Ya, muchachos, vamos a empezar ya. Hola.

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0: 11:1.
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1: 1115.
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1: 1145.
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0: Las 12.
1: Son las 12. Es la hora del Ángelus. El ángel del Señor anunció a María y concibió por obra del Espíritu Santo.

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10: Hola, hola, radio escuchas. Muy buenas tardes tengan todos ustedes. Igual saludo con mucho, mucho gusto a los seguidores de las redes sociales, a los que nos ven a través de los medios digitales. Soy Jesús Amador y ya estoy más, pero más que listos para darles a conocer toda la información que tenemos preparada acá en el Noti de La Lupe, el cual transmitimos en vivo y en directo desde la ciudad de Chetumal, la capital de Quintana Roo, en la frecuencia modulada del 95.3 de lunes a viernes de 3 a 4 de la tarde. Hoy es lunes 29 de junio, estamos empezando la última semana, bueno, dos últimos días del sexto mes del 2026, estamos a la mitad del año, es una tarde soleadita acá en nuestro bello Chetumal. Le reitero, este espacio de noticias es suyo, de ustedes y para ustedes, queremos ser la voz de lo que observas. Para tal situación, ponemos a tu disposición el número celular 983-12-56697 para los mensajes de texto y audio de WhatsApp. También nos puedes seguir a través de Cipse Play y en el Facebook nos encuentras como Cipse Noticias Chetumal. Reitero, el número para que nos mandes fotos, videos, audios y cualquier, pero cualquier denuncia social es el 983-12-56697. Estas son las principales noticias. Antes de empezar, darles los titulares de las noticias, radioescuchas. En nombre del grupo CIPSE, nos unimos a la pena que embarga a nuestro colega reportero Mario Castillo por el sensible fallecimiento de su señor padre ocurrido en las primeras horas de hoy. Nos unimos a su dolor y deseamos una pronta, pero pronta resignación. Ya de lleno con los titulares, instalan los primeros taxímetros digitales en Quintana Roo. Están en la zona hotelera de Cancún y operarán a través de la plataforma Flywheel. Así lo confirmó el titular del Instituto de Movilidad, Rafael Hernández Cotasec. Buenas noticias para la cultura y el entretenimiento en el sur de Quintana Roo. Pues dentro del proyecto de Barrio Mágico que se construye acá en Chetumal, se considera la rehabilitación del Teatro Manuel Ávila Camacho. Más de 200 millones de pesos envió la Federación a Quintana Roo para fortalecer las acciones de salud pública en el presente año. Una docena de alumnos egresados de la carrera de aeronáutica del CONALEP Cancún trabajarán en la empresa Cenita Aeronáutica, que se instalará aquí en Chetumal. En agosto próximo se abre citada carrera en el plantel CONALEP Chetumal. Desde el pasado viernes, Quintana Roo creó el fideicomiso maestro irrevocable para la administración, desarrollo y operación de polo de desarrollo económico para el bienestar aquí en Chetumal. En el presente año, al menos 15 perros fueron rescatados en situación de calle en Chetumal, los cuales fueron dados en adopción por parte del Centro de Atención Canina de Otompe Blanco. Autoridades de la Guardia Nacional desmintieron que el ataque armado registrado en la isla de Colbosch fue contra elementos de la Secretaría de Marina, aunque en las redes sociales argumenta todo lo contrario. Únicamente grandes pérdidas materiales fue lo que dejó el fuerte incendio que la tarde de ayer se registró en un taller mecánico ahí en la colonia Solidaridad. Dos personas murieron en un tiroteo registrado la noche de ayer en el área de Tres Cocos, ahí en la ciudad de San Pedro Belice. Decretado, mañana martes no habrá trabajo en todo el territorio nacional, es decir, en todo el país. Esto debido al partido de fútbol de la selección nacional, que a las 7 de la noche, tiempo de Quintana Roo, se enfrentará ante Ecuador. Acompáñenos a escuchar toda la información que el Grupo CIPSE nos tiene preparado. Créame, no se arrepentirá. Ya de lleno con la información. Instalan los primeros taxímetros digitales en Quintana Roo. Estos están en la zona hotelera de Cancún y operarán a través de la plataforma Flywheel. Así lo confirmó el titular del Instituto de Movilidad, es decir, del Imovecro, Rafael Hernández Cotasec. Samuel Camal nos tiene los detalles.
11: Ha llegado el taxímetro digital a las unidades de taxis en la zona norte del estado, específicamente en Cancún. Rafael Cotasec, titular del Instituto de Movilidad de Quintana Roo, confirmó que llegó una plataforma en la cual se tendrá no solamente el cobro justo en materia de tarifas por un taxímetro digital para todas las unidades que brinden servicio de transporte privado, esto en la zona norte del estado, sino que también cuenta con diferentes herramientas digitales traídas de otras plataformas que brindan este servicio de movilidad por prepago o por cuotas dinámicas y que además cuentan con diferentes mecanismos de seguridad para el usuario. En este sentido, se hizo la presentación de la plataforma Flywheel, quien estará en 50 unidades de los taxis Andrés Quintana Roo. Se espera que en este plan piloto de 50 unidades lleguen hasta más de 270 que estén brindando estos servicios en diferentes puntos neurálgicos de este centro turístico del más importante del Caribe mexicano, que es Cancún, para posteriormente pasar a otros sindicatos en otros municipios. Desde Chetumal, Samuel Camal, CIPSE Noticias.
10: Gracias, Samuel. Pues ahí tiene, radio escuchas. Insisto, el transporte público en Quintana Roo se está modernizando. Vamos a ver hasta dónde o hasta cuándo el Imovecro trae este tipo de servicios a la capital del estado, es decir, acá Chetumal. Que créame, que si vamos a traer estos taxímetros, obviamente los precios no van a estar en 30 pesos, o 27 pesos que nos tienen acostumbrados. Entonces, vamos a prepararnos para entrar de lleno a la modernidad. Buenas noticias para la cultura y el entretenimiento en el sur de Quintana Roo. Pues dentro del proyecto de Barrio Mágico que se construye aquí en Chetumal, se considera por fin rehabilitar el teatro y lo que alguna vez fue el cine, Manuel Ávila Camacho. Paloma Wong no tiene los detalles.
12: Luego de varios años en el abandono, por fin el Teatro Manuel Ávila Camacho volverá a brillar en Chetumal, pero ahora se convertirá en un corredor gastronómico para el convivio de los ciudadanos. La presidenta de la Cámara Nacional del Comercio, Ariadne Díaz Villanueva, adelantó que dentro del proyecto de Barrio Mágico en Chetumal se considera la rehabilitación del Teatro Manuel Ávila Camacho, que dará vida a un corredor cultural y gastronómico con 20 espacios, los cuales esperan sean ocupados por empresarios locales y con ello generar un dinamismo económico. Indicó que este proyecto ya ha sido socializado con los propios empresarios, a fin de darles impulso a los proyectos que se ejecutan desde el gobierno del estado para mejorar la economía de la zona sur.
13: La Canaco ya ha socializado con muchos grupos empresariales proyecto Barrio Mágico, y hay un interés importante porque viene la rehabilitación del Manuel Ávila Camacho, que ha sido una petición histórica de los chetumaleños, y se va a convertir en un mercado gastronómico, cultural, que ahí está la oportunidad de inversión para nosotros. Son 20 espacios donde podemos invertir un restaurante con un área al centro para que haya una convivencia, además en un lugar emblemático.
12: Cabe mencionar que este emblemático teatro inició su construcción en 1942. Fue un inmueble con un aforo de 1.500 personas en una zona de butacas. En su momento fue un edificio de lujo y con las mejores tecnologías de la época. Ahora solo es un terreno vacío. Para CIPS de Noticias Radio, Paloma Wong.
10: Gracias Paloma. Ojalá y no solo quede en el proyecto, con todo respeto para la gente del gobierno que está haciendo creando este barrio mágico. Ojalá y no sea solo llamada de petate, y sí se cumpla con realidad de rescatar este centro cultural que tenemos. Insisto, era un cinema, al igual que Leona Vicario y el Ávila Camacho. Entonces, pero está en un lugar tan estratégicamente bien planeado, o sea, enfrente de la explanada de la bandera, de la explanada, y ahí por el bulevar, que creo que valdría la pena seguirlo convirtiendo o seguirlo conservando como el teatro de la ciudad, cosa que no tenemos hasta el día de hoy. Entonces, valdría la pena esperar. Bueno, si hemos esperado, ¿qué les gusta? 20, 30 años, pues yo creo que con 2 años, 1 año más, no nos vamos a morir. ¿O usted qué piensa? En otra información, más de 200 millones de pesos envió la Federación a Quintana Roo para fortalecer las acciones de salud pública en el presente año. Ángel Castilla nos tiene los detalles.
14: El Secretariado Ejecutivo del Sistema Estatal de Seguridad Ciudadana adquirirá equipo táctico de alta tecnología para reforzar la seguridad en los municipios de Quintana Roo. La adquisición masiva de prendas de protección para la seguridad pública será financiada mediante esquemas diferenciados que abarcan recursos del Fondo de Aportaciones para la Seguridad Pública, tanto a nivel federal como municipal, y del Fondo para el Fortalecimiento de las Instituciones de Seguridad Pública. Esta estrategia busca robustecer de manera inmediata las capacidades operativas y de protección de las corporaciones policiales en los 11 municipios de la entidad. En el lote de equipamiento de protección y control destaca la adquisición de 203 chalecos balísticos, 204 cascos balísticos, 34 cascos especializados para motociclistas, así como 70 pares de coderas tácticas y 720 candados de mano metálicos. La convocatoria emitida en el marco del Modelo Nacional de Policía y Justicia Cívica no solo busca dotar de herramientas críticas a los agentes, sino garantizar la homologación de la imagen institucional con vestimentas, insignias y divisas para fortalecer la proximidad y la confianza ciudadana. Los bienes serán distribuidos estratégicamente para dar cobertura tanto a los municipios de la zona sur con centro de recepción en Chetumal y como a los de la zona norte con sede en Cancún. Para CIPSE Radio, Ángel Castilla.
10: En otra información, una docena de alumnos egresados de la carrera de aeronáutica del CONALEP Cancún trabajarán en la empresa Zenit Aeronáutica, que se instalará acá en Chetumal. En agosto próximo se abre citada carrera en el plantel CONALEP Chetumal. Paloma Wong nos tiene los detalles.
12: La llegada de la empresa Zenit Aeronáutica Chetumal no solo generará una economía para la capital del estado, sino que también contratará mano de obra local capacitada para ello, ya que 12 estudiantes egresados de la carrera de aeronáutica del CONALEP Cancún trabajarán en el MRO de dicha empresa, confirmó el director general del CONALEP, Aníbal Montalvo Pérez. El entrevistado dijo que eso será un parteaguas para que en agosto se abra la carrera de aeronáutica en Chetumal, pero la percepción de estudiantes será de acuerdo a la oferta que se genere, pues el CONALEP trabaja de cerca con la empresa Zenit Aeronáutica. Recalcó que la necesidad de la empresa son personas capacitadas en la atención de motores y planeadores, por lo tanto será ese perfil que tendrán los egresados, y en su mayoría las clases serán en el taller y no en el plantel educativo.
15: También se trabajó con Zenit, que es la empresa que va a abrir el MRO, y ya va a incorporar a los primeros 12 estudiantes egresados de aeronáutica de que tenemos en Cancún, que en lugar de que se vayan a otro estado, van a venir a trabajar acá, por porque ellos trabajan o los contratan en el centro de la República, donde están los mantenimientos de empresas importantes como Alstom o Safran, que están dedicadas al mantenimiento de turbinas de aviones. Entonces, en lugar de que estén allá con esta nueva apertura, pues ya van a contratar esos primeros 12 que van a capacitar para que puedan perfilarlos e incorporarlos inmediatamente en la primera mano de obra que se va a contratar para el tema aeronáutico.
12: Montalvo Pérez precisó que una de las ventajas de los estudiantes es que al graduarse obtienen también su licencia de Aeronáutica Civil Federal, por lo tanto tienen la capacidad para trabajar en ello. Para CIPSE Noticias Radio, Paloma Wong.
10: Gracias, gracias, Paloma. Antes de irnos un corte, le mando muchos saludos a don Rubén Sánchez, alias El Bigote, que anda conduciendo el taxi número económico 1762. Que tenga una muy buena tarde. Vamos a un corte, regresamos.

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6: Gracias, gracias por continuar con nosotros acá en el segundo segmento del Noti de la Lupe. Nos llegan unos mensajes, dice: oiga, don Jesús, ¿cómo que no va a haber trabajo en el país porque juega la selección? Ey, no me eche la culpa a mí, en verdad. O sea, a rato que esté el compañero Miguel Ángel Maldonado en el espacio de deportes, lo vamos a dimerir, lo vamos a charlar y todo. Pero, ¿qué quiere que yo haga? Yo solo soy el portavoz de la información. Esta información confirmada fue ya decretada por la presidenta de la República, Claudia Sheinbaum Pardo, donde está dando el día de mañana a todos los empleados del gobierno federal. Obviamente también la de la Ciudad de México también hizo lo mismo, pero en el Distrito Federal, la CDMX, y les dijo que se pueden tomar el día, ¿sí? No hay trabajo presencial, pueden llevarlo a su casa, pueden hacer lo que ellos quieran. Bueno, pero hoy la presidenta fue de decreto decir: no hay trabajo mañana. Mañana juega la selección y hay que apoyarla. ¿Pero qué creen? La selección juega hasta las 7 de la noche, 6 horas del centro, 7 horas Quintana Roo. Entonces yo creo, salvo la mejor opinión de ustedes, que valdría la pena haber ido a trabajar. O bueno, al final de cuentas, ¿qué pasa? ¿Un gato, un rayo más al tigre o un pelo menos al gato? Es lo mismo, ¿no? Es el mismo dicho. Ojalá y gane la selección por tan enorme apuesta que está haciendo la presidenta de la República. En otra información, desde el pasado viernes, Quintana Roo creó el fideicomiso maestro irrevocable para la administración, desarrollo y operación del Polo de Desarrollo Económico para el Bienestar de Chetumal. Ángel Castilla nos tiene los detalles.
7: Desde el pasado viernes, el gobierno de Quintana Roo formalizó la constitución del fideicomiso maestro irrevocable para la administración, desarrollo y operación del Polo de Desarrollo Económico para el Bienestar Chetumal. A través de un acuerdo publicado en el Periódico Oficial del Estado, se decretó la creación de este vehículo de propósito especial que dotará de autonomía técnica, financiera y legal a las gestiones de los recursos, la ejecución de obras públicas clave y la atracción de inversiones de alto impacto para la región Sur. La meta prioritaria es cimentar las bases para la instalación de infraestructura productiva masiva, consolidar un nodo de empresas logísticas, tecnológicas y de comercio exterior y maximizar los estímulos fiscales decretados por la Federación. Con ello, se busca detonar una proveeduría industrial del sur capaz de abastecer la alta demanda de bienes del sector turístico de la zona norte e insertar al Estado en las cadenas globales de valor. Para su puesta en marcha, la Sefiplan y la SEDE disponen de un plazo de 45 días naturales para formalizar el contrato bancario final con la institución financiera que garantice las mejores condiciones operativas del mercado. Para CIPSE Radio, Ángel Castilla.
6: Gracias, gracias, Ángel. Ojalá, ojalá, en verdad, insisto, o sea, el papel aguanta todo. Puedes firmar todo y todo, pero el papel aguanta eso y más. ¿Sí? Lo que queremos acá en Chetumal son hechos, son acciones. En verdad, tenemos 4 o 5 proyectos que nos están pendientes, o están lúcidos, o están vivos, entre comillas, ¿sí? Desde la era del expresidente Andrés Manuel López Obrador. Y créeme que de estos 4 o 5 que tenemos, ninguno, ninguno en la cuestión comercial ha cuajado. ¿Qué les parece lo de la zona libre? ¿Sí? La zona franca comercial que teníamos acá, la industrial. Ninguna, ninguno ha pegado. Ojalá, insisto, ojalá que comencemos a ver los resultados. En otra información, en el presente año, al menos 15 perros rescatados en situación de calle en Chetumal fueron dados en adopción por parte del Centro de Atención Canina en Otompe Blanco. Paloma Wong nos tiene los detalles.
5: El Centro de Atención Canino de Otompe Blanco alberga a perros rescatados en condiciones de maltrato extremo, mismos que al concluir con su etapa de observación y atención veterinaria son puestos en adopción para darles una nueva esperanza. Derivado de ello, el director de Salud Municipal, Eric López Cruz, dio a conocer que en lo que va del año han sido adoptados 15 canes y al menos 25 más entre hembras y machos se encuentran en espera de ser adoptados por una familia responsable. El entrevistado mencionó que para lograr la adopción de estos son llevados a las ferias de adopción e incluso si existe algún interesado, este puede acudir al Centro de Atención Canina.
8: Actualmente el Centro de Atención Canina está enfocado en perritos con situaciones de maltrato extremo, ¿sí? Rescates que hace el ayuntamiento y terminan ahí en el Centro de Atención Canina. No hay un número como tal que te pueda decir, por mes aceptamos 10 o 15 perros, no es así. Son casos muy muy extremos los que estamos llevando a cabo en el CAC.
5: El director de Salud Municipal recalcó que los animalitos que han llegado hasta el Centro de Atención Canino son porque viven en condiciones de maltrato extremo, dando como ejemplo a 4 perros que fueron rescatados en la colonia Jardines de un abandono total al carecer de agua y alimento, en tanto que las mascotas que solo presentan condiciones de la falta de bienestar animal, solo se les hace el exhorto a los dueños para mejorar las condiciones del animalito. Para CIPSE Noticias Radio, Paloma Wong.
6: Gracias, gracias, Paloma. Oiga, nos preguntan unos, pues yo creo que es un hombre de, gracias Juan José, nos preguntan que si va a estar acá haciendo campaña proselitista la presidenta municipal de Benito Juárez, Ana Pati Peralta. Efectivamente, hoy a las 6:30 de la tarde debe estar en el parque del Aro Merino, este que se ubica acá sobre la calle, la calzada Veracruz. Ahí debe estar la presidenta municipal con licencia de Benito Juárez de Cancún, Ana Pati Peralta, que comienza su odisea para que la conozcan. Recordemos que solicitó licencia por 45 días para registrarse como aspirante a ser la coordinadora de los trabajos de la transformación en Quintana Roo. Está junto con otras cuatro personas buscando ser esta. Y efectivamente, luego de ser coordinador o quien gane la coordinación, automáticamente, casi automáticamente, se va a convertir en candidato de la Alianza Guinda, es decir, de Morena, Partido Verde y Partido del Trabajo, la gobernatura de Quintana Roo, para la elección de junio del 2027. Hoy a las 6:30 de la tarde va a estar Ana Pati Peralta en el parque Aro Merino Fernández, acá en la calzada, el que está ubicado sobre la calzada Veracruz. En otra información, con el objetivo de construir un modelo de desarrollo turístico que garantice la conservación de los recursos naturales y el bienestar de la población, la Secretaría de Medio Ambiente y Recursos Naturales, es decir, la SEMARNAT, y la Secretaría de Ecología y Medio Ambiente de Quintana Roo, es decir, la SEMA, instalaron las mesas de trabajo para la construcción participativa de una visión de turismo sustentable ahí en Mahahual. Vaya, vaya, creo que es una muy buena noticia. Escuchemos lo que nos trae Samuel Camal.
9: Con el objetivo de construir un modelo de desarrollo turístico que garantice la conservación de los recursos naturales y el bienestar de la población local, la Secretaría de Medio Ambiente y Recursos Naturales y la Secretaría de Ecología y Medio Ambiente de Quintana Roo instalaron una mesa de trabajo para la construcción participativa de una visión de turismo sustentable en Mahahual. Esta iniciativa, hay que recordar, que surge en atención a las solicitudes y necesidades planteadas por habitantes de esta comunidad costera a la Secretaria de Medio Ambiente y Recursos Naturales del país, Alicia Barcelona Bárcenas Ibarra, quien realizó una gira de trabajo en semanas anteriores, y al titular de la Secretaría de Medio Ambiente, Óscar Révora Aguilera, quienes manifestaron la importancia de impulsar un crecimiento ordenado que preserve el patrimonio ambiental de la región y genere beneficios económicos y ambientales para sus habitantes, luego de la polémica por la llegada de los $1,000 millones de la empresa Royal Caribbean para el proyecto de Mahahual Perfect Day, que ha quedado vendido. La instalación de las mesas de trabajo fue encabezada por la subsecretaria de Biodiversidad y Restauración Ambiental de la Semarnat, Marina Robles García, la subsecretaria de Regulación Ambiental de la Semarnat, Ileana Villalobos Estrada, y en representación del titular de la Secretaría de Medio Ambiente en Quintana Roo, el subsecretario de Gestión y Políticas Ambientales, Juan Pablo Ortega Ceballos. Durante el encuentro se destacó la importancia de conformar un comité de trabajo permanente que permita a la unidad y a las instituciones públicas diseñar de manera colaborativa plan maestro para Mahahual. El objetivo es construir una visión que coloque a las personas y al medio ambiente en el centro de las decisiones. Desde Chetumal, Samuel Camal, Chipse de Noticias.
6: Gracias, gracias. Bueno, nos llega un mensaje, me dice: yo ni trabajo en el gobierno, ¿qué beneficios me da? Ni trabajo tengo ahora, ojalá que pierda México. Eso nos llega un mensaje de un radioescucha. Bueno, ese es el punto de vista de él. Yo creo que el punto de vista de la mayoría de los trabajadores que están beneficiados con este decreto, pues creo que estarán aplaudiendo hasta con los pies, en verdad. Imagínense, les van a pagar un día y van a estar descansando, van a dar cómodamente en su casa, ¿sí?, viendo el partido de fútbol. Chévere, chévere por ellos, pero en verdad, así como dice, comenta el amigo, hay gente que no tiene trabajo y anda buscando, anda deseando tener una posición para comenzar a recibir o percibir un salario digno. En otra información, el secretario ejecutivo del Sistema Estatal de Seguridad Ciudadana adquirirá nuevo equipo táctico de alta tecnología para reforzar la seguridad en los municipios de Quintana Roo. Ángel Castilla nos tiene los detalles.
7: El secretario ejecutivo del Sistema Estatal de Seguridad Ciudadana adquirirá equipo táctico de alta tecnología para reforzar la seguridad en los municipios de Quintana Roo. La adquisición masiva de prendas de protección para la seguridad pública será financiada mediante esquemas diferenciados que abarcan recursos del Fondo de Aportaciones para la Seguridad Pública, tanto a nivel federal como municipal, y del Fondo para el Fortalecimiento de las Instituciones de Seguridad Pública. Esta estrategia busca robustecer de manera inmediata las capacidades operativas y de protección de las corporaciones policiales en los 11 municipios de la entidad. En el lote de equipamiento de protección y control destaca la adquisición de 203 chalecos balísticos, 204 cascos balísticos, 34 cascos especializados para motociclistas, así como 70 pares de coderas tácticas y 720 candados de mano metálicos. La convocatoria emitida en el marco del Modelo Nacional de Policía y Justicia Cívica no solo busca dotar de herramientas críticas a los agentes, sino garantizar la homologación de la imagen institucional con vestimentas, insignias y divisas para fortalecer la proximidad y la confianza ciudadana. Los bienes serán distribuidos estratégicamente para dar cobertura tanto a los municipios de la zona sur, con centro de recepción en Chetumal, y como a los de la zona norte, con sede en Cancún. Para Cipse Radio, Ángel Castilla.
6: Gracias, gracias. Ángel nos manda otro mensaje. Dice: oiga, don Jesús, ¿sabrá si el gobierno estatal y el municipal acá en Otompe Blanco va a dar el día igual? No, no, hasta el momento no, ¿eh? Y no creo que lo vayan a decretar de un día para otro. Aunque créame, y vale la pena recalcarle, la gobernadora Mara Lezama tiene la facultad, en verdad, de emitir un comunicado referente a esa situación. Tiene todo, tiene como la cuestión legal, la facultad para hacer eso y más. Entonces, pero hasta el momento no ha decretado que no va a haber labores mañana en el territorio quintanarroense. Vamos a un corte, regresamos.
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7: Gracias, gracias por continuar con nosotros acá en 95.3. Entramos al tercer segmento del Noti de la Lupe. Es hora de escuchar el reporte especial de don Jorge Meneses. Nos trae cuatro temas muy, muy especiales, en verdad, Radio Escuchas. El primero, en verdad, el que sacudió todo el pandero este fin de semana, ese que ocurrió allá en la isla de Holbosch. En verdad, créame, no hay gato encerrado, hay un chivo expiatorio allá, pero ¿qué creen? Las autoridades policíacas, ¿sí? O de investigación, tanto estatales como federales, pues presumen, dicen, argumentan de que no es realidad, que no atacaron una base o las oficinas o el cuartel de la Guardia Nacional. Pero mejor, qué mejor que escuchemos de propia voz a don Jorge Meneses, que está enteradísimo del tema. Don Jorge, muy buenas tardes.
8: Hola, ¿qué tal, Jesús? Muy buenas tardes. Buenas tardes aquí a todo el amable auditorio en esta tarde, pues aquí en la capital del estado, con mucho calor. Déjame comentarte que esta mañana, durante la reunión del gabinete de seguridad, a la cual pues asistimos como todas las veces que se realiza aquí en Palacio del Gobierno, pues una de las preguntas que se le realizó al secretario de Seguridad Ciudadana, Julio César Gómez Torres, es sobre lo que pues se dio a conocer a través de las redes sociales y trascendió este fin de semana, un supuesto pues ataque a la base del Grupo Centurión que tiene la policía ahí en la isla de Holbosch, en el municipio de Lázaro Cárdenas, a lo que el secretario comentó de que esto es completamente
7: tenemos
8: falso.
7: Tenemos el audio.
8: Vamos a escuchar el audio.
7: Vamos a escuchar el audio. Adelante.
9: Falso, falso, como la nota. El día sábado en la noche se dio un reporte, se recibió un reporte de 911 de informaciones y de una persona lesionada en Holbosch, cercana al área de la base de la Marina, donde también está alojado el personal de la Policía Estatal ahí en esas instalaciones. Tenemos ahí un reporte interinstitucional. Inmediatamente se activó el código rojo interinstitucional.
7: Adelante, adelante, Meneses.
8: Así es, pues déjame comentarte que lo que no se alcanzó a escuchar es que precisamente a unos cuantos metros precisamente ocurrió, según información del secretario, a unos cuantos metros ahí de la base, dos personas resultaron lesionadas por disparos de arma de fuego. Según el secretario, estos dos sujetos, que inclusive se encuentran detenidos, habían llegado a la isla unos días antes. Se trata de un grupo contrario que llegaron precisamente a la isla para tratar de establecer su negocio de venta de narcóticos, por lo cual el grupo contrario establecido en ese lugar fueron quienes, al enterarse, atacan a estas personas, quienes resultaron lesionados, que fueron detenidos precisamente por los elementos de la policía, tal y como cuando se dio a conocer a través de un comunicado emitido por la Secretaría de Seguridad Ciudadana, donde se daba a conocer precisamente la detención de este sujeto. Uno de ellos, te comento, responde al nombre de José de Jesús y Alejandro N. A quienes encontraron 80 bolsitas de vegetal verde con las características similares a la marihuana y 18 bolsitas de polvo blanco de cocaína que traían en una mochila y una bolsa que portaban. Estos fueron puestos a disposición de la fiscalía y son, te repito, quienes se encontraban ahí precisamente cerca de donde ocurrió esta balacera que se registró ese fin de semana y que esas personas fueron detenidas. Al parecer son del grupo contrario, a quienes se les aseguró también un arma de fuego y también pues la droga que te acaba de mencionar. Sí.
7: Oiga, don Jorge Meneses, y también el secretario de Seguridad Ciudadana, ¿desmintió que hayan llegado a través de lanchas?
8: Así es, señaló de que eso fue completamente falso.

0: Estas personas, te repito, llegaron lógicamente a bordo de una embarcación días antes y pensaban establecer su punto de venta de droga en el lugar, pero grupos contrarios, al enterarse, pues fueron y los atacaron. Cerca del lugar, te comento, fueron detenidas estas dos personas, quienes se presume fueron los que atacaron y lesionaron a estas dos personas que resultaron con heridas de arma de fuego en el ataque, y a quienes también se les aseguró la droga antes mencionada.
1: Perfecto. ¿Qué otra información tenemos?
0: También déjame comentarte en otro tema también importante, en lo que ocurrió el día de ayer por la tarde, un incendio bastante grande ahí en la colonia Andrés Quintana Roo, donde un taller mecánico pues incendió. Ahí había en el interior varios vehículos y también cosas personales del propietario quemaron. Los bomberos recibieron el reporte hasta las 3:30 de la tarde, con lo cual se trasladaron hasta el lugar inmediatamente con mangueras y con equipo. Estuvieron combatiendo el siniestro, que pues tardó varios minutos en poder ser controlado, y derivado de eso también te comento que una gran cantidad de aceite de motor quedó tirado en la calle y que se fue precisamente al drenaje que desemboca hasta el Boulevard Bahía. El personal de bomberos estuvo, pues comento, trabajando por varios minutos, inclusive fue necesario que en unas pipas de la capa apoyaran en las labores para sofocar este siniestro, que estuvo pues bastante grande, Jesús, y se desconocen hasta el momento las causas que originaron este incendio.
1: Ojalá y el propietario de ese taller pues tenga cobertura, un seguro de cobertura amplia, y también hay que ver lo de los vehículos, pues que al final de cuentas, si se los dejaron para reparar, a ver también si tienen cuestión de seguro para cobrar esta situación. Oiga, hay algo muy importante en otro tema, pero muy importante y la verdad muy preocupante, es lo que está sucediendo en el vecino país de Belice. Últimamente muchos balazos, mucha decomiso de droga y todo. ¿Qué sucede?
0: Así es, déjame comentarte que el día de ayer se dio a conocer por la tarde-noche sobre la muerte de dos personas, esto a la entrada de un comercio denominado Island, allá en San Pedro, Belice. Se trata del propietario, un empresario, y su guardia de seguridad, quienes fallecieron después de ser atacados a balazos. La policía de Belice está investigando este hecho que te comento. Se registró durante las primeras horas de ayer, en el cual pues este comercio, casualmente en diciembre del 2025, fue reabierto después de que había sido incendiado por delincuentes. Sin embargo, en esta ocasión, de nueva cuenta, delincuentes llegaron al sitio y atacaron pues al propietario, quien falleció. Te comento que fue el propietario quien falleció, y que su empleado, un guardia de seguridad, también resultó muerto por los disparos de arma de fuego. Hay una tercera persona que también resultó lesionada, y su pronóstico de salud es reservado. La policía de investigación está realizando las labores de la ampliación de las investigaciones para poder dar con el paradero de los presuntos, ya que esto podría tener relación precisamente con el incendio que se registró el año pasado en ese comercio, que tengo, es un comercio bastante grande. El empresario precisamente estaba reabriendo su local, y bueno, pues llegaron sujetos armados y dispararon contra él y su empleado, causándole la muerte de manera inmediata, de varios disparos de arma de fuego, como podemos observar en las imágenes que te comparto.
1: Definitivamente. ¿Qué otra información tenemos?
0: También déjame comentarte que esta mañana, bueno, como siempre, los accidentes aquí en la capital del estado, hubo bastantes accidentes el fin de semana, y el día de hoy sobre la avenida Isla Cancún, con lo que es la avenida Francisco y Madero, el conductor de una moto fue atropellado por el conductor de una camioneta que no respetó el alto en este cruzamiento. Yo creo que el ver muy amplia la avenida de la Cancún, esto pues les despega el panorama y nos permite ver por así que el alto, y provocó impactar a un motociclista, quien terminó con varias lesiones en el cuerpo. Fue atendido y auxiliado por paramédicos de bomberos, quienes posteriormente lo trasladaron a un hospital para su valoración. En cuanto a los elementos de tránsito, realizaron el peritaje para deslindar responsabilidades, y con apoyo de una grúa pues llevaron la motocicleta involucrada en el accidente de Corralón, así como también el vehículo involucrado.
1: Perfecto. Le agradezco su información, don Jorge Meneses. Que tengan muy buenas tardes.
0: Buenas tardes, Jesús. Un saludo.
1: Igualmente. En otra información, pues la gobernadora Mara Lezama sigue inaugurando los domos deportivos que tiene proyectado construir su gobierno en lo que en su quinquenio de administración. Hoy estuvo en la comunidad de Ocum y en la comunidad de Carlos Almadrazo e inauguró dos domos deportivos. Escuchemos lo que nos trae Samuel Camal.
2: Después de 4 décadas, estudiantes de la comunidad de Ucum recibieron un regalo en donde ahora ya no tendrán que realizar sus actividades deportivas escolares y recreativas en el sol, la lluvia o en el clima abierto. Es que se entregó el domo a la escuela Benito Juárez en la comunidad de Ucum por parte de la gobernadora Mara Lezama. Al respecto, ella comentó lo siguiente.
3: Listo, un domo más aquí en Ucum, aquí en Otompe Blanc, en esta escuela primaria, después de muchos años, en donde las chavas y los chavos pedían un domo, pero jamás habían sido escuchadas ni escuchados. Así que, un domo más, escuela primaria Benito Juárez, 147 alumnas y alumnos, y el objetivo es cuidar, proteger inversión en donde se necesita, en donde la gente nos pide el dinero del pueblo, que regresa al pueblo. Un domo más,
2: En ese sentido, la gobernadora Mara Lezama dio a conocer que esto forma parte de las estrategias en materia de la meta que se tiene que cumplir antes de que finalice su administración. Estamos hablando de 1,109 domos escolares en todo el estado. En esta ocasión se beneficiarán a más de 147 alumnos y alumnas, donde podrán realizar sus diferentes actividades. El domo es de 510 metros cuadrados, de piso de concreto y cubierta metálica. Incluye la rehabilitación integral de la cancha de básquetbol, la instalación de iluminación LED, sistema pluvial, así como el propósito de ofrecer un entorno seguro y adecuado para el aprendizaje, la convivencia y la práctica deportiva. Estuvo a cargo de la Secretaría de Obras Públicas y representó una inversión superior a los 3.3 millones de pesos. Desde Chetumal, Samuel Camal, CIPSE Noticias.
1: Gracias, Samuel. Oye, reescucha, le mando saludos a mi amigo, al hijo del tío. ¿Recuerda el señor ese que tenía su lonchería, vendía los ricos caldos de pollo ahí sobre la calzada de Veracruz? Bueno, que ya falleció, pero me quedo en la memoria. Sí, me refiero al hijo del tío, su hijo se llama Juanito Canto. Le mando un fuerte abrazo, en verdad, que le siga echando ganas. Y en verdad, gracias por el mensaje. No tienes idea cómo me hace recordar a tu señor padre, al famoso tío. Que Dios lo tenga en su gloria. Vamos a un corte, regresamos.
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1: Gracias, gracias por continuar con nosotros acá el 95.3. Entramos al cuarto y último segmento del Noti de la Lupe. Es hora de escuchar los deportes. Y qué mejor que hacerlo con don Miguel Ángel Maldonado. Piquis, muy buenas tardes. Por cierto, los radioescuchas nos preguntan, ¿cómo está eso? ¿Cómo es que no va a haber trabajo mañana que juega la selección?
10: ¿Qué tal, mi estimado Jesús? Qué gusto saludarte a ti y a todo el auditorio. Pues sí, ya estamos con toda la información deportiva en este arranque de semana. Y efectivamente, el día de hoy, pues se ha hecho ya el anuncio oficial de que pues mañana, como parte de este tema, de este torneo tan importante que se está disputando de fútbol, bueno, pues mañana será beneficiado toda la plantilla laboral. Vamos a escuchar, si te parece, la nota de mi buen amigo Samuel Camal, donde pues obviamente se habla específicamente de este tema y para aclarar dudas.
1: Definitivamente, vamos, escuchémosla.
11: La presidenta del país, Claudia Sheinbaum, publicó en el Diario Oficial de la Federación el decreto que establece la suspensión de labores presenciales este martes 30 de junio en oficinas de la Administración Pública Federal, tanto en el centro del país como en otros puntos de la República. Esto con motivo del partido de México en el Mundial 2026. Las dependencias podrán operar en home office, teletrabajo o esquemas flexibles. También se ha exhortado al sector privado y social a facilitar el trabajo remoto en actividades no esenciales. Lo importante es que no es un día feriado nacional ni local, sino es una medida administrativa. Desde Chetumal, Samuel Camal, CIMSA Noticias.
1: Gracias, gracias, Samuel. ¿Cómo ve, don Miguel Ángel? Es una medida administrativa, no es un día feriado. ¿Cómo ve lo que dice la presidenta de la República?
10: Pues, digo, rayados, ¿no? quienes van a poder disfrutar de este partido, porque además, pues estamos ya entrando a la recta final de la máxima fiesta futbolera, mi estimado Jesús, y obviamente en cuanto a nuestro país, en cuanto a México, pues mañana será un día de mucho nerviosismo, de mucha expectación, y obviamente pues qué bueno que venga este tipo de anuncios. Si te parece, vámonos, porque ya arrancaron los 16avos de final el día de ayer. Canadá se convierte en el primer país.
1: Oye, qué mala suerte de Sudáfrica, ¿verdad? Qué partidazos estaba echando, ¿eh?
10: Sí, Canadá los vence 1-0 y de esta manera los de la hoja de Maple, que son anfitriones de este torneo, pues se convierten en los primeros en clasificar a los octavos de final. Y ya en las acciones de hoy, yo creo que algo verdaderamente injusto, Japón estaba venciendo a Brasil y a final de cuentas la verde amarela le da la vuelta 2-1 con un error de la defensiva ahí en la salida, mi estimado Jesús. Sí. En los últimos minutos del partido equivocan un pase ya en los linderos del área, de su propia área, y de ahí se viene la jugada que le da el triunfo a la escuadra de Brasil 2-1 y se convierte también en el segundo clasificado. Sí. a los octavos de final. Ahorita está jugando Alemania frente a Paraguay, están las cosas 0-0, y más tarde a las 8 de la noche los Países Bajos ante Marruecos. Vaya partidos, ¿eh?
1: Definitivamente, creo que se me cansaron los supercampeones, en verdad, no llegaron completos, se llegaron muy desgastados, y al final de cuentas, salvo la mejor opinión de Radio Escucha y la tuya propia, yo creo que Brasil sacó a relucir la experiencia, la capacidad que tienen de manera individual, ¿eh?
10: Sí, yo creo que Japón ya estaba pensando en los tiempos extras y cuando todavía no terminaba el partido. Pues obviamente también Japón se arriesgó mucho al jugar pues gran parte del segundo tiempo con sus dos medios de contención amonestados, mi estimado Jesús, obviamente condicionados a no tener la misma intensidad en un partido tan clave, pero bueno, pues esas ya son cuestiones de los técnicos. Las acciones para mañana a las 12 del día, Costa de Marfil frente a Noruega. Me llama mucho la atención, mi estimado Jesús, no sé si te has si te has, has visto las llaves de lo que pudiera suceder, no en esta ronda, sino en la siguiente, en los octavos de final, porque se podrían dar algunos partidos que pudieran incluso ser como una final adelantada de este torneo, ¿eh? Por ejemplo, la llave que ahorita se está jugando, la de Alemania contra Paraguay, el ganador se enfrentaría en octavos de final, fíjate, al ganador de Francia o Suecia. Es decir, si por la lógica o por lo que representa cada país, se dieran los resultados esperados, podía verse un Alemania contra Francia en octavos de final, así como también en otra llave como la de España frente a Austria y Portugal-Croacia. Ahí se pudiera dar, si los resultados se dan por la lógica o por lo que significa cada país en este tema, se pudiera dar un partido entre España y Portugal en octavos de final. Es decir, equipos que habitualmente y que en cualquier edición pueden ser aspirantes o serios candidatos, sí, a ser campeones de este torneo, bueno, pues ahorita se verían las caras muy temprano en la eliminatoria, ¿eh?
1: Definitivamente, pero esto es el calendario que tiene programado o preparado Infantino, porque del otro lado vemos el camino que le tiene puesto libre, pero libre, sin ninguna escala, sin ningún tope a la selección argentina, ¿eh?
10: Quisiera que mi vida fuera tan fácil como los rivales de Argentina.
1: Eso voy. Bueno, es literal. Al final de cuentas, juegan 11 contra 11, pero todos sabemos que a este nivel está muy marcado el favoritismo, ¿eh?
10: Sí, Argentina va contra Cabo Verde, un equipo que dio la sorpresa, un país que sorprendió a todo el mundo.
1: Y si gana, creo que iría contra Albania, no sé contra quién, o Jordania, no sé, el que gane de esa llave, ¿no?
10: Es su rival sería de la llave que salga de entre Australia y Egipto.
1: Imagínate. No. Sí. Bueno, pero en fin, eso no. Oiga, lo que están echándose gritos al cielo por conseguir boleto son los ecuatorianos, ¿eh? Dicen que los mexicanos estamos cerrando todo, le echan la culpa a la Federación Mexicana de Fútbol por no recibir un boleto, pero al final de cuentas, insisto, usted y los aficionados sabemos que el Mundial pues lo maneja la FIFA. Ellos son los encargados de vender los boletos, ¿no?
10: Y además de todo, pues hay muchos otros temas, mi estimado Jesús, que se han mezclado ahorita con, obviamente, cómo se acomodan las llaves y después de que se diera a conocer que la selección será rival de Ecuador. Hay que recordar que también ya hubo algunos asuntos diplomáticos entre ambos países y pues también obviamente eso sale a relucir en estos momentos cuando pues se van a enfrentar en una cancha de fútbol, ¿no? Pero en cuestión de los boletos, pues ahí no tiene nada que ver nosotros como país, sino más bien los precios que se puso por parte del organizador, que están por los cielos, más de 500 mil pesos es el costo que ha llegado un boleto para los 16avos de final, Jesús.
1: Sí, muchísimo, muchísimo dinero. A ver qué va esta situación. Lo que es un hecho que el Estadio Azteca mañana va a estar pintado de verde, eso se lo puedo asegurar.
10: Y aquí la explanada de la bandera, por supuesto que también, mi buen Chucho, porque vamos a tener el Food Fest en punto de las 8 de la noche, arranca el partido, pero antes, desde más o menos como a las 5:30 o 6 de la tarde, estarán empezando las actividades también en la explanada de la bandera, donde está instalada la pantalla gigante y también las canchas para poder ir a hacer algunas actividades con los niños. Hay que recordar que, bueno, pues estas canchitas están destinadas para poder llevar a cabo algunas actividades como partidos de fútbol, algunas cascaritas ahí, sobre todo en categorías infantiles. También hay dos canchas para hacer fútbol 2 contra 2 o fútbol tenis. Y también estarán los futbolitos, estos juegos tradicionales que siempre se colocan en las ferias, también como siempre, como se ha estado llevando a cabo, también las mesas para intercambiar las tarjetas del álbum Panini, y bueno, pues muchas más actividades como parte de esta festividad para poder disfrutar del partido de la selección mañana en punto de las 8 de la noche. Repito, las actividades estarán arrancando desde antes, por ahí de las 6 de la tarde.
1: ¿Cuánta gente tiene la capacidad para albergar ese inmueble?
10: Pues no recuerdo si hace 15 días, durante el partido entre México y Corea, se calcularon más de 7,000 personas, mi estimado Jesús.
1: O sea que hay espacio para 7,000 personas. Creo que va a resultar insuficiente, don Miguel.
10: Más o menos por ahí eso es la cifra. Yo creo que mañana se va. Si el partido contra Corea fue un lleno rotundo y fue una presencia multitudinaria de gente, yo creo que para este va a ser mucho más. Nada más hay que recordarle a la gente algo muy importante, mi estimado Jesús. Se instalan filtros de seguridad al ingresar a esta zona, donde la gente, la afición que llegue, los ciudadanos que lleven bolsas, maletas, mochilas, etcétera, etcétera, se les revisa por elementos de seguridad y por gente que está ahí trabajando en este aspecto, para evitar cualquier tipo de ingreso de tanto envases de vidrio como bebidas alcohólicas, porque mucha gente, pues algunos hasta se molestan porque les revisan, pero pues es para darle seguridad a nuestros niños y a toda la gente que asiste en plan familiar y para vivir un momento, pues que en un buen ambiente, ¿no? Entonces, hay que tomar precauciones, llegar con tiempo para evitar cualquier tipo de molestia e incomodidad, ¿no?
1: Oiga, don Miguel, y hablando de conocedores, de expertos, ¿cuál es su marcador para usted? ¿Cuál es su pronóstico?
10: Yo creo que México gana 1-0.
1: Ay, coincido con usted, por la cuestión de patriotismo y nacionalidad, pues me inclino por el equipo mexicano y tomo en cuenta varios factores. El principal, los ecuatorianos no tuvieron tiempo para llegar de manera anticipada a México. Van a llegar apenas con 12, 14 horas de anticipación. Entonces, yo creo que la altura de la Ciudad de México va a jugar un papel muy, pero muy importante.
10: Coincido, estoy de acuerdo contigo, aunque también hay otro factor. Por ejemplo, México fue el primer equipo clasificado a los 16avos de final. Para conocer a su rival y poder estudiarlo, pasó muchísimo tiempo, mi estimado Jesús. Así que vamos a ver qué tanto México estudió, sabe o pudo preparar el partido ante Ecuador.
1: Definitivamente. Le agradezco su información, que tenga muy buenas tardes.
10: Excelente tarde para todos y que tengan un exitoso inicio de semana.
1: Igualmente, buenas tardes. Pues ahí tiene, redescuchas. El compañero Miguel Ángel dice que gana la selección mexicana 1-0. ¿Quién sabe qué opina don Marco Aguilar? Pero me imagino que igual se va a quitar la playera amarilla y se va a poner la playera verde. O sea que debe estar igual con el equipo nacional. Oiga, redescuchas, pues ya hemos llegado a la conclusión del Noti de la Lupe. No me queda más que agradecerle infinitamente que me haya acompañado estos 60 minutos de pura información. Soy Jesús Amador. Si Dios nos los permite, nos escuchamos y nos vemos mañana martes a partir de las 3 de la tarde. Pásela bien.
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1: 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Las 5.
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Gracias, Señor, por la vida, por el trabajo, por los amigos. Ayúdanos a seguir sirviendo a los demás con humildad sin esperar

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1: 615.
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0: Las 7.
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15: ¡Libre!
16: ¡Taxi!
15: ¡Taxi!
16: ¡Libre!
15: Muchísimas gracias. 1, 2, 3.